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Y nos vamos a Tocache. ¿Qué tal? ¿Cómo están? Buenas noches. Bienvenidos al programa el día de hoy. Inicio de semana, como siempre, con este tremendo clásico, un clásico peruano. Vamos a Tocache en la voz del gran Mickey González. En este mes patriótico, en esta semana súper patriótica, porque ya la próxima semana vamos a estar celebrando el aniversario, nuestra festividad patriótica, la independencia de nuestro país, de nuestro querido Perú. Mi nombre es Víctor Hermoso Envite y estoy aquí en cabina de la radio para acompañarte hasta las 8 de la noche. Estamos aquí, pero también han venido a la cabina de la radio nuestros queridos amigos, los DJs, que el día de hoy también van a iniciar la semana con nosotros con esos tremendos mix que nos van a presentar el día de hoy. Está en cabina nuestro querido amigo DJ Vega Vix, ¿no? DJ Vega Vix. Ese es nuestro amigo que el día de hoy está presente. Bienvenido, mi hermano. Muchísimas gracias por estar aquí en cabina de la radio. Y por supuesto también a nuestro querido operador en este tremendo programa el día de hoy. Inicio de semana, el lunes. Bienvenidos a cada uno de ustedes. Estamos en la cabina de la radio y así disfrutamos de esta gran programación. Saludos tremendos para todos ustedes. Nos pueden llamar también al teléfono de cabina. Nos pueden escribir, ¿no? Escribir al teléfono de cabina para que puedas enviar tus saludos. Y tenemos por aquí, antes de empezar el show, DJ Vega Vix, Nicanor Gómez. Ahí es el gran José Nicanor Gómez. Me dice, más conocido como el último Inca. Ay, ay, ay. El último Inca, bárbaro. ¿Por qué será? Quiere averiguarlo por aquí nuestro querido operador, dice. ¿Cómo que le dicen el último Inca? Se ha quedado sorprendido. Así que tremendo saludo para José Nicanor Gómez. Gracias por estar en sintonía de la radio en este excelente programa el día de hoy. Y así inicia el show de DJ Vega Vix en Retro Mix. Junto a Víctor Hermoso Mite en Arpegio Mix.

0: Saludos tremendos para toda la gente linda que está conectada a esta hora, escuchando la radio. Esa es la hora, 7:28. Saludos para Héctor, que nos escucha ahí en la zona de la participación. Cuadra 22, me dice, muchísimas gracias. Fiel oyente de la radio, estamos full volumen, mi querido Víctor. Gracias a nuestros amigos del volante, a nuestros amigos de las tiendas comerciales. A todos, gracias por la gran sintonía en esta tremenda noche del lunes. Inicio de semana, por supuesto, aquí en Arpegio Mix, lo máximo. La radio número uno, la radio que te acompaña todas las noches, de 7 a 8 de la noche, con estos buenos clásicos. En cabina de la radio, disfrutando el tremendo mix de DJ Vega Mix, en Arpegio Mix.
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momento es la hora, esa es la hora. 7:51. 7:51. La hora en el todo el territorio peruano. 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

siempre aquí tenemos saludos a través del WhatsApp de la radio. Me dicen: hola amigo Víctor, buenas noches. Quiero mandar saludos especiales para la familia Panay, Famas y Fuen. Ahí están nuestros grandes amigos, la familia Panay, Famas y Fuen. Desde José Galvez Cuara.

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1: Desde José Gálvez Cuadra 10, usamos full sintonía en la radio. Muchísimas gracias. Allá en José Gálvez Cuadra 10. Muchísimas gracias, la familia Panaifa Masifen. Me han pedido por aquí la canción Malagueña y por supuesto nosotros complaciendo a nuestros fieles oyentes de la radio. Antes de la pausa hemos disfrutado del show de DJ Vega Mix. DJ Vega Mix. Así es, nuestros grandes amigos, que los amigos DJs que están presentándose en el programa. Él ya se ha retirado, ha cumplido precisamente con formar parte del staff de DJs, DJ Vega Mix. Así que muchísimas gracias a nuestro gran amigo DJ Vega Mix, que el día de hoy se ha lucido con este tremendo mix de rock and roll. Vamos a ver si de repente mañana se anima alguien más a pasar a través de esta señal de los 102.1, en ese horario precisamente. Algún DJ que se anime a esta hora, de 7 a 8 de la noche, a presentar simplemente media horita. Media horita de show mezclado, música mezclada, mix de DJs de rock and pop. Pero tienen que ser rock de los buenos, pues, ¿no? Así como nosotros ponemos aquí. No tienen que ser los rocks normalmente los que siempre se escucha, los que siempre suena, porque Retro Mix, el programa Retro Mix, es un programa que se cataloga o que su enfoque en sí es a recordar todo tipo de clásicos de aquellos años, ¿ah? Lo mejor del rock and pop solamente lo disfrutas en los 102.1. Y ponemos los comerciales y los no comerciales, por supuesto. Claro que sí. Ese es nuestro estilo. Eso nos identifica. Eso nos hace diferente al resto, que siempre te pone lo mismo. Atentos a la hora, es la hora de 7:54. Nosotros nos tenemos que despedir. Muchísimas gracias a cada uno de ustedes por estar en sintonía de la radio. Nos encontramos el día de mañana a partir de las 7 de la noche también, aquí en Arpegio Mix, lo máximo. Nos vamos, que tengan una bonita noche, cuidarse mucho. Buen inicio de semana. Buenas noches. Bye, bye.

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0: Hola, ¿cómo están?
1: ¿Qué tal? Buenas noches a todos, bienvenidos al programa. Mi nombre es Marlon Mori González, el cupido de la radio. Aquí contento de la vida contigo, para presentarte las mejores baladas de tu vida en Arpegio en Mix, lo máximo 102.1, ¿eh? 9, 20, 30, 80, 41. Sí, 9, 20, 30, 80, 41, para que de esta forma puedas estar con nosotros, puedas enviar tu mensaje de texto, tu saludito, pedirme y todo lo demás, ¿ah? Bueno, ya está todo listo, todo preparado simplemente para continuar con las mejores baladas.

Tengo un amor que es un castigo del Señor, dice la canción. Sí. Lo que pasa es que me han puesto mis cortinas abajo. No sé por qué. Me han malogrado toda la situación. Muy bien, damas y caballeros, ¿cómo están? A toda la gente romántica les extiendo la más cordial bienvenida. A mis grandes y preciosos. Bien, creo que bien, creo que bien, creo que bien. ¿Y ustedes qué tal? ¿Qué novedades ustedes? Yo me siento bien, me siento contentísimo de la vida de ustedes. Espero que también. Gracias. 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Arpegio Mix y el Cruz.

0: canción con Manuel Mijares y Lucero o Lucerito, como ella todavía era una jovencita, le decían Lucerito. Cantaba la canción El privilegio de amar. ¿Cómo están? Son las 8:20 en todo el territorio nacional. 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
0: Exacto, más consumo, más apoyo al deporte. Vamos rápidamente con esta historia. Se llama Conserva tu tenedor. Esta historia es algo que sin duda alguna nos trae a una reflexión. Bueno, como siempre, quiero que la escuches y luego voy a explicar el mensaje de esta hermosa historia.

El sonido de la voz de Marta al otro extremo del teléfono siempre produjo una sonrisa en el rostro del padre Juan. Sin embargo, en esta ocasión, sus palabras parecían tener un tono poco común. Padre, ¿podría venir esta tarde? Necesito hablar con usted. Por supuesto, hija, ahí estaré. Cuando se sentaron uno frente al otro, en la tranquilidad de su pequeña sala, el padre supo el motivo por el que escuchó así su voz. Dice el doctor que es probable que viva solo 6 meses. Dios ha sido bueno. He vivido una vida prolongada. Estoy lista para partir. Los dos charlaron durante mucho tiempo con tranquilidad. Hablaron sobre las flores favoritas de Marta, sobre la música, los pasajes de la Biblia que habían significado mucho para ella a través de los años, y sobre los muchos recuerdos que compartieron durante los 5 años que el padre había estado en esa iglesia. Cuando parecía que habían cubierto todo, Marta hizo una pausa.

miró al padre y guiñó el ojo. Una cosa más, añadió ella. Cuando me entierren, deseo tener mi vieja Biblia en una mano y un tenedor en la otra. ¿Un tenedor? El padre estaba seguro de que había escuchado todo, pero eso lo sorprendió. ¿Por qué desea que la entierren con un tenedor? He estado pensando en todas las cenas y banquetes de la iglesia a los que asistí a través de los años, explicó Marta. No podría contarlos todos, pero algo quedó fijo en mi mente. En todas esas agradables reuniones, al terminar la comida, alguien se inclinaba sobre mi hombro y murmuraba: «Puedes conservar tu tenedor». ¿Sabe lo que significaba eso? Que llegaría el postre. Significaba que vendría algo sabroso, como un pastel de chocolate o un pay de cereza. Cuando me decían que podía conservar mi tenedor, sabía que lo mejor estaba por llegar. Cuando pasen junto a mi ataúd y miren mi bonito vestido azul, deseo que se vuelvan entre sí y pregunten: ¿por qué el tenedor? Quiero que por favor les diga que conservo mi tenedor, porque creo que lo mejor está por venir.

0: a venir después de esta vida. Esto me hace recordar a muchas cosas importantísimas que yo podría decirte y me pasaría toda la noche contándola. Muy bien. Si piensas que algo importante iba a venir, simplemente te digo de que conserves tu tenedor. Elita Peso, proyectando al 100%.
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Se ha apiado de mí, ahí estaba Rayleigh con esta canción tan bonita. ¿Qué se llama? Amor del Bueno. 8:37 en todo el territorio de Asna, 8:37 en la auténtica número 1, 102.1 de tu radio, Arpegio Mixto Máximo. Gracias por estar con nosotros. Ya vienen los poemas en unos momentos más, ¿ah? Ya vienen los poemitas. Prepárate. La voz de David Bustamante con esta canción. Dos hombres y un solo destino.

Estamos aquí para presentarte los poemas y más poemas. En Arpegio Mix 102.1, la auténtica número 1. Pero me acuerdo de ti. Intenté borrar tu nombre del viento, esconder tu recuerdo entre mis días, convencer a mi corazón de que todo terminó, pero no te puedo olvidar. Me acuerdo de tu risa en las tardes, de tus palabras cuando el mundo callaba, de la forma en que tus ojos hacían sentir eterno un instante. Dicen que en el tiempo todo lo cura, que las heridas dejan de doler, pero hay amores que no se olvidan, solo aprenden a vivir en silencio. No te busco para cambiar del destino, ni para despertar lo que ya pasó. Solo acepto que en algún rincón de mi alma sigue siendo un hermoso recuerdo. Aunque la vida nos lleve por caminos distintos, aunque el calendario escriba nuevos años, cuando alguien pregunte qué fue del amor, sonreiré.

ti cuántas veces te dije que te amaba. Que te amaba con todo el alma, con toda la fuerza de mi ser. Y tú nunca me has creído. Me acuerdo de ti siempre. Espero que tú también te acuerdes de mí en algún momento de nuestra vida. 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

0: Gómez. Gracias, Teresita, por estar con nosotros. Saludos también para mi amigo Luchito Pinche. Gracias, amigos lindos, por estar siempre con Arpegio Miglomancy.
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102.1 de tu radio Regio Mijlo Máximo. ¿Sabes, amor, quiero decirte que sin ti las noches aprendieron a ser más largas? Y el silencio encontró un lugar en mi corazón. Todo sigue igual ante los ojos del mundo. Pero dentro de mí, algo cambió para siempre. Sin ti el viento ya no trae la misma esperanza. Las canciones perdieron su melodía. Los recuerdos se convirtieron en la única forma de volver a verte. No fue fácil aceptar tu ausencia, porque amarte era parte de mi vida. Aún así, aprendí que hay amores que no se olvidan, solo se llevan en el alma. Si algún día nuestros caminos vuelven a cruzarse, no pediré que regreses, solo agradeceré al destino por haberme permitido amarte, aunque fuera por un instante. Porque realmente vivir sin ti duele mucho, duele muchísimo. Por haberte conocido fue un regalo que el tiempo jamás podrá olvidar.

más canciones en esta noche romántica, en esta noche de mucho sentimiento, en esta noche de demasiado amor por ser.

Me le ve hasta el fin, hasta el fin. Me le ve con tanta fuerza que mis sueños, con las alas rotas, pero con el corazón de pie, cada caída me enseñó a levantarme. Cada herida me recordó que aún podría creer. Caminé por senderos de dudas y silencios, donde la esperanza parecía desaparecer, pero encontré en mi alma la fuerza necesaria para volver a nacer una y otra vez. Hoy miro hacia atrás, sin arrepentimiento, sin arrepentimiento, porque cada batalla me hizo más fuerte. No fue en vano. Nada fue perdido. Todo me condujo hasta este presente. Y si el destino vuelve a poner pruebas en mi camino, las enfrentaré con la misma valentía. Porque aprendí que quien nunca deja de luchar es quien logra elevarse hasta el final.

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Son las 9 más 8 minutos en todo el territorio nacional. 9 más 8 en la auténtica número 1. 102.1 Torre del Vejo, lo máximo. En la puerta del colegio nació el amor. ¿Te acuerdas? Sin avisar, sin pedir permiso al corazón. Bastó una mirada entre tantas personas para que comenzara una hermosa ilusión de amor. Cada mañana esperaba tu llegada, como quien espera la luz del amanecer. Entre saludos tímidos y sonrisas sinceras, empecé sin darme cuenta a quererte. Las horas pasaban lentamente en clase, pero el tiempo volaba como estaba cerca. Tu voz quedó guardada en mis recuerdos y tu nombre escrito en mis pensamientos. Quizás fue un amor sencillo. Un amor sencillo e inocente, de esos que nacen sin explicación. Pero fue tan verdadero y tan profundo que aún vive dentro de mí. Porque hay amores que nunca se olvidan, aunque los años pasen sin volver. Y el nuestro comienzo, sí, en una mañana cualquiera, en la puerta del colegio, te amé. En la puerta del colegio, te comencé a amar.

9:18 en todo el territorio nacional. ¿Cómo estás? He vuelto nuevamente contigo después de un pequeño tiempo de receso. Yo aquí, disfrutando contigo las canciones inolvidables de cada noche, de cada noche de amor, de cada noche de romanticismo. Del amor que siempre siento y tengo para ti. ¿Sabes que eres una tonta? Sí, eres una tonta. ¿Cómo puedes decir que no te amo? Pero te amo. ¿De repente eres una tonta por creer en el amor? De repente eres una tonta porque hablabas con la verdad. Tonta por esperar tus palabras cuando solo ofrecías silencio. Tonta por cuidar un corazón que nunca supo cuidar el mío. Por darlo todo sin perder nada, sin amar, sin poner condiciones. Pero hoy entendí que no eres una tonta, porque eres una persona fiel y sincera a tus sentimientos. De repente tu error fue amar demasiado, entregar el alma a quien nunca supo valorar. Ahora camino con la frente en alto, dejando atrás las lágrimas y el dolor. Porque quien aprende de sus heridas ya no vuelve a confundir el amor con una simple ilusión.

sabes que el amor tiene tanto poder. El amor es fuerte o se fortalece cuando las dos personas hacen lo mismo. Porque el poder de tu amor no se mide en palabras, sino en la calma que regala a mi corazón. Llegaste cuando todo parecía perdido y compartiste mis noches sin amanecer. Tu sonrisa tiene la fuerza del sol, capaz de iluminar hasta mis días más grises. Tus brazos son el refugio perfecto, donde el miedo desaparece sin hacer ruido. Cuando estoy contigo, el tiempo se detiene y el mundo deja de importar. Solo existe tus ojos, tu voz y la esperanza de una mañana a tu lado. Si alguna vez el destino nos pone a prueba, lucharé por este sentimiento con todas mis fuerzas. Porque descubrí que el verdadero amor no se rinde ante la distancia ni el tiempo. Y mientras mi corazón siga latiendo, llevaré tu nombre en cada sueño, agradeciendo a la vida por regalarme el inmenso poder.

0: Esa es la voz de Ricardo Montaner con la canción El Poder de Tu Amor. Sí, Ricardo Montaner con la canción El Poder de Tu Amor. Esta noche bonita, en esta noche romántica. A través de la auténtica número 1, 102.1 de tu radio, te dejo mi información. Vamos rápidamente a una pausa y luego regresamos.
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0: 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A más consumo, más apoyo al deporte, mi querido sacrista. Vamos con el poema, pues, sacristán. ¿Qué pasa contigo? ¿Ah? Vamos con el poema que dice: si tú me miras, el tiempo se detiene y el mundo deja de hacer un ruido. En tus ojos encuentro la calma que mi corazón tanto había buscado. Si tú me miras, vuelven a florecer los sueños que creía perdidos. Cada sonrisa tuya enciende una esperanza. Cada palabra tuya alimenta mi ilusión. No necesito problemas ni promesas eternas. Solo una mirada sincera. Aquella mirada que me diga sin hablar que aún existe un lugar para mí en tu corazón. Y si algún día decides tomar mi mano, caminaré contigo sin miedo al destino. Porque desde el instante en tus ojos encontraron los míos, comprendí que el amor también sabe hablar. Cuando simplemente tú me miras, y yo te seguiré mirando.

Uy, uy, uy, qué bonito. Bueno, así de esta forma estamos llegando a la parte final del programa. Marlon Morito, amigo de siempre, el cupido de la radio, se despide hasta el día de mañana. Gracias por haber estado con nosotros durante 220 minutos. Mañana estamos nuevamente contigo desde las 8 hasta las 10 de la noche. Mañana sí estaremos transmitiendo en vivo a través del Facebook, ¿ya? Cuídense, Dios les bendiga. Chaito.

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1: Él era un simple electricista. En una noche tormentosa, arreglando un poste de telégrafos, una fuerte descarga eléctrica transformó todas las células de su organismo. Y ahora, cada vez que él se irrita, él es...

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1: Estas son historias de la vida que muchos viven, pero nadie admite.
2: Eso es así. That's right.

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Buenos días, Mari. Adelante.

buenos días amigos, amigas, bienvenido, bienvenida. Celebrando el mes de la patria.

0: Presente el equipo de Arbello Noticias, listo a compartir esta jornada informativa. Buenos días a todos. Buenos días, Rafael Fallen, ¿cómo estás?
1: Muy buenos días, Manny, muy buenos días. Gracias, gracias por la bienvenida con esa música criolla, esa música peruana, sabor a peruanidad. Ya estamos, Manny, a 7 días de nuestro aniversario patrio y el cambio de mando presidencial.
0: Y el cambio de mando presidencial. Así es, Keiko Fujimori toma la posta. Keiko Fujimori asume la presidencia de nuestro país. El mensaje de la nación de Keiko Fujimori está creando mucha expectativa. Vamos a ver.
1: Keiko. Mucha expectativa porque hay muchas esperanzas, Mari, de que esta situación en la que estamos cambie en todo orden y sentido.
0: Los candidatos perdedores le quieren dar tarea a Keiko Fujimori, le quieren dar tarea para la casa a Keiko Fujimori. Se olvida que la que ganó las elecciones es Keiko Fujimori.
1: Sí, sobre todo el ilustrísimo Jorge Nieto, que ya está actuando de cura, parece, y salomónicamente quiere que Keiko le obedezca todo. Pero bueno.
0: Tenemos hoy día tremendo programa. Tremendo programa el día de hoy. Buenos días, Víctor Ramos
1: Zombite. Víctor Zombite, buenos días, te escuchamos.
2: Buenos días, Rafael, Mari, y por supuesto nosotros estamos listos desde el Centro de Información Digital el día de hoy, como siempre, con toda la información desde las redes sociales, bastante movimiento en las redes sociales, y te comento, Mari, una información que ha sucedido hace poco, nada más una información de último minuto, y es que ha habido una réplica otra vez en Chupaca, Mari, en Junín.
0: Nuevamente.
2: Se ha sentido otra vez otra réplica en Chupaca, Junín, una réplica de 3.4, según la información que se tiene a través de las redes sociales, 3.5 para ser exactos, ¿no? Es la información que se tiene hasta el momento en las redes sociales, esa nueva réplica sentida en Chupaca, Junín, y que por supuesto vuelve a poner, a prender las alertas, porque ya habían tomado unas ciertas medidas, pero sin duda alguna, pues, la población vuelve a tener miedo porque la tierra vuelve a temblar en Chupaca, Junín.
0: Todavía no terminamos de recoger a los muertos, ¿ah? Porque de acuerdo a la información que se tiene, debajo de los escombros estarían más personas fallecidas. No terminamos de recoger a nuestros muertos en Chupaca y ya otra réplica.
1: Mari, lamentable.
0: Otra réplica, qué lamentable.
1: Mari, lamentable, la naturaleza se está defendiendo, nos está agrediendo porque le hemos hecho tanto daño. Y esta, lamentablemente decirlo, son consecuencias que tenemos que parar.
0: 6:04 a.m. Buenos días a todos. Estamos listos y preparados, señores, ¿ya? Keiler Ramírez, estamos contigo. Vamos,
1: Keiler Ramírez.
0: Ajá. Listo, Keiler, ¿cómo estás? Buenos días. ¿Cómo está, Keiler?
1: Todavía está entre las sábanas.
0: Muy agradecidos a todos ustedes por la sintonía y agradecidos ¿cómo no vamos a estarlo? Agradecidos a Papá Lindo. Gracias, Señor. Gracias por este nuevo día. Te pedimos, Padre mío, que guíes nuestros pasos, protejas a nuestra familia, nos dé sabiduría, Señor, para enfrentar cada desafío. Bendice nuestro trabajo, nuestro hogar y a quienes más necesitan de ti, Señor. Que hoy reine la paz en nuestro corazón, la esperanza en nuestra mente y el amor en nuestras acciones. Gracias, Señor.
1: Amén. Keiler Ramírez, buenos días, te escuchamos. Adelante.
3: Buenos días compañeros, buenos días a todos, buenos días Mari, buenos días Rafael, buenos días a todos que ya están conectados a los 102.1, una linda mañana en estos momentos, lluviosa, pero ahí estamos, Mari y Rafael. estamos buscando la información, ya nos encontramos en nuestro punto para poder llevarles toda la información. Y también pueden escucharnos a través del Facebook, a través de Mari Pérez Comunica. Así que ya saben, se va a enterarse todo lo que sucede minuto a minuto. Compañeros, nos conectamos en breve.
0: Te agradecemos, que le era muy amable, muchas gracias. Novedades, novedades de todo tipo. Y Thalía Arévalo, es la persona que está ahí permanentemente subiendo, trabajando notas para la página de Mari Pérez Comunica. Gracias, Thalía. Muchísimas gracias a Thalía Arévalo, que está ahí.
1: Está al pendiente.
0: Al pendiente de todo.
1: De lo último que sucede.
0: Sí, de manera simultánea la información sale a través de la FM 102.1. Ya está Thalía subiendo la información inmediatamente a la página. Tenemos tremendo programa el día de hoy. Hoy viene Jorge Mera. Hoy viene Jorge Mera aquí en la cabina de Radio Arpegio 102.1. Las fiestas patrias nos llenan de mucha emoción, ¿no? Nos llenan de mucho sentimiento. Me comentaban algunas personas que vivir las fiestas patrias en Perú es un sentimiento grande, pero nada comparable con vivir las fiestas patrias en el extranjero, ¿no?
1: Mari, he tenido la oportunidad de estar fuera y gozar unas fiestas patrias. Las lágrimas, yo estoy hablando desde una buena cantidad de años, indudablemente, las lágrimas se te caen cuando escuchas tu himno nacional. Y ha podido acudir ahí en Nueva Jersey a un desfile donde al entorno, a los dos lados de las calles que le dan para el desfile cívico-militar, para el desfile cívico, en las letras que entonan el himno nacional y tú en una carroza de esas alegóricas, y no encuentras otro sentimiento, y el cuerpo se te escarapela y las lágrimas se te caen. Sentimiento profundo cuando escuchas tu himno nacional fuera de tu país.
0: Es lo que me comentaba, ¿no? Celebrar fiestas patrias en Perú es una cosa, pero celebrar en el extranjero te llena de una emoción tan grande. No hay peruano que vive en el extranjero y que para fiesta patria no llore.
1: Así es, Mari. No llore. En sentimientos encontrados justamente en la época de crisis, cuando uno recién había llegado por allá. Y bueno, eran momentos de extrañar a la familia, de extrañar los buenos momentos. Y no podía quedar atrás los sentimientos patrios. No quedaba atrás.
0: Y aquí mismo, ¿no? Uno siente una emoción muy grande. Ya me imagino cómo será en el extranjero. Pero estamos celebrando. Estamos celebrando.
1: Así es.
0: Es lo lindo. Aniversario patrio. Y hemos puesto nuestra banderita.
1: Claro.
0: Hemos puesto nuestra banderita. Ya está. Mismo Congreso de la República.
1: Bien, ahí bien,
0: bien plantada.
1: Bien plantada
0: la bandera peruana. Pero yo he visto, hay muchas instituciones que todavía no ponen la bandera. A ver si Keiler se da una visita a las instituciones. Todavía no han puesto su bandera. Keiler, ¿dónde está Keiler Ramírez?
1: Ramírez, adelante, te escuchamos.
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3: Gracias, compañero, por el pase. Ayer a las 5:30 de la tarde ha sucedido el choque de un peque-peque con un deslizador, Mari. Ay, donde 7 personas se encontraban al fondo. Esto sucedió frente al balneario de Pampachita. Cuando estos familiares, son 7 personas que estaban dentro del peque-peque, este deslizador, aparentemente este sujeto estaba en estado de ebriedad. Eso es lo que nos confirman los familiares, han visto, porque este sujeto ha pasado totalmente embalado, no ha medido la velocidad y ha impactado con este peque-peque que se partió en la mitad. Ahí estamos observando las imágenes, son 7 personas que estaban a bordo. Se trata de Reinaldo Canalla Cipali, de 21 años, él es el motorista de la embarcación, está el Peter Guzmán Mozolite, que es el dueño de la embarcación, Peter Guzmán Acipali, un menor de 6 años, Idalia Canallo Acipali, de 25 años, Yanina Tamayo Arimuya, de 36 años,
5: y una niña, Naila Raíza, de 5 años. Estas son las 7 personas que estaban a bordo de esta embarcación. Gracias a Dios, no sufrieron pérdidas humanas, pero sí un tremendo susto que ellos han pasado. Ellos son de Santa Rita, a 20, 25 minutos de la ciudad de Iquitos. Ellos estaban recogiendo a un familiar que trabaja acá en la ciudad de Iquitos. Ellos estaban recogiendo a Peter Guzmán Mozambique. Y cuando ese deslizador pasó totalmente embalado y les envició. Pero vamos a conversar con Reinaldo Canario, él es el motorista, para que nos comente más con detalles qué es lo que ha pasado. Buenos días, estamos en vivo para Radio Arpegio con Malte. Nueva, Reinaldo Canario, tú eres el motorista. Cuéntanos un poco, ¿de dónde estamos dirigiendo?
6: Nosotros nos estamos dirigiendo al pueblo que salió a sentarte arriba online.
5: ¿Qué son de allá?
6: Claro, nosotros vivimos allá.
5: ¿Estamos recogiendo algo?
6: Claro, venimos a recoger a mi cuñado que trabaja acá en Morona Cocha. Por ese motivo vamos a venir a Iquitos a ver, para regresar a la casa. ¿Sabes? Ya era a las 6 de la tarde, pues.
5: Bueno. Exactamente, ¿dónde sucedió este accidente fluvial?
6: En la playa de Pampachica.
5: ¿Cómo sucedió? ¿Usted lo cuenta? ¿O ya cuando le impactó?
6: Claro, nos dimos cuenta porque el yate venía con luces venía. Yo tengo experiencia en manejar, tengo como 7 años manejando ya en el río, así, casi desde que crecí por ahí, sí. Ahora es mi primera vez que sí me está pasando eso.
5: ¿Cómo sucedió este accidente? Cuéntanos un poco con detalle.
6: Bueno, no tengo detalle, pero ahí vamos, porque yo soy el motorista, el yate nos impactó porque nosotros no tenemos por qué ver ellos, porque los yates siempre andan por el centro del río.
5: ¿Y esta persona se dio la fuga?
6: Claro, se dio la fuga, vino, pero otra vez se dio la fuga.
5: Lo perdieron todo, tenían productos de primera necesidad, incluso el motor, pero...
6: Claro, incluso el motor se cayó al río.
5: ¿Has podido agarrar el motor y...?
6: Agarré el motor, pero me venció ya, donde ya estaba cansado ya.
5: ¿Se hundió el motor?
6: Ya se quedó el de solté al río ya.
5: ¿Ustedes son familia?
6: Claro, son mi hermano, mi cuñado, estaban otros más, son desconocidos, pero los conozco también.
5: ¿Dos menores de edad?
6: Claro, dos menores de edad también.
5: ¿Estaban cerca a la orilla? ¿Estaban en medio de...?
6: Casi cerca estábamos, por eso no pasó nada grave.
5: Ahora, ¿ustedes qué es lo que tienen?
6: Un apoyo, que nos devuelvan lo material que nos dañó, ¿no? No es el mal.
5: Muchísimas gracias. Y Mari, acá estamos con los familiares. Ellos están, no son de acá, ¿no? Pero están, una vecina les ha refugiado porque ellos ya se van a dirigir al lugar donde viven, porque ellos están sin sandalias, estamos observando. Incluso nosotros nos hemos acercado el día de ayer a donar ropa para que ellos, porque ellos estaban completamente mojados, Mari.
0: Ahí está. Taylor.
5: Sí, Mari, te escucho.
0: Sí, bueno, ayer se conoció la noticia. Inicialmente se pensaba que era con daños lamentables, terribles, ¿no? Pero gracias a Dios no ha pasado a mayores, Keiler.
5: Así es, Mario. Nosotros hemos llegado al lugar y en un momento mencionaban que habían personas que se habían ahogado. Esa es la primera información que nosotros hemos oído recabar. Pero esta información era totalmente falsa porque ellos se encontraban ya en la comisaría haciendo la denuncia respectiva porque querían saber cuál es la embarcación. La embarcación es el nombre de Don Fermín, pero todavía no se ha identificado a esa persona que estaba manejando esta embarcación totalmente, lo que supuesto. En estado de ebriedad, lo que menciona la familia. Lo que la familia quiere es apoyo en estos momentos. Como mencionaba, ellos no son de acá. Pero vamos a tratar de conversar. Vamos a tratar de conversar con...
1: Keiler.
5: Sí, Rafael.
1: Keiler Ramírez, ¿qué se sabe de esta persona que ha provocado el accidente?
5: Ahí vamos a preguntar a la señora Idalia. Buenos días, estamos en vivo para Arpegio Noticias con Mari Pérez. ¿Qué ustedes saben acerca sobre este conductor?
7: Yo no sé nada de ese conductor, aún no sé nada. ¿Cómo estará? No sé nada, verdad.
6: ¿Ya han identificado la embarcación?
7: No sabemos hasta ahorita el nombre. Solamente está aquí la foto, nomás la tienen, pero no la tienen. Al rato de la condena de la desesperación, no hemos sabido qué embarcación es. Eso nomás, no sé más.
6: Pasó un tremendo susto.
7: Tremendo susto nos pasaba. Mi hijo como gritaba, lloraba él. Él se preocupaba por decir, mamá, ayúdame, yo quiero salir de aquí, ya me voy a ahogar. A pesar que él sabe nada, se quería. Él decía así, a ver, en la desesperación, no sabía qué se va a hacer él también. Por eso le digo, mi tranquilízate, esto no va a pasar nada, nos van a jalar, nos jala. Mi marido me jala, mi hermano y el señor nos jalaban en el botecito, estábamos flotando, pero allá ya sumido el bote, ya nos jalaban ellos.
6: ¿Es la primera vez que ustedes suceden?
7: Primera vez es lo que nos sucede esto. Nunca en mi vida me ha sucedido así. Primera vez me está sucediendo así. El esposo nunca me ha sucedido así.
6: Ahora lo que ustedes piden es que identifiquen a este sujeto que estaba en aparente estado de ebriedad.
7: Sí, estaban borrachos. Por eso es lo que nos han chocado. Y venían embalados, ni siquiera han frenado. Por poco no le ha muerto al señor lo que estaba en la proa. El señor estaba en la proa y por eso se bota detrás, se cae al agua. Si no hubiera muerto, la pro del que ya te sube a la pro del bot, si no hubiera muerto el señor.
6: ¿Ustedes ya hicieron la denuncia?
7: Sí, nosotros hemos hecho la denuncia ayer nomás en la tarde, nomás hemos hecho todo. Y hoy día nos han citado para las 8:30 y nos vamos a ir allá.
6: ¿Ustedes van a seguir acá en Quitos?
7: Sí, acá vamos a ir a Pampa Chica, vamos a ir ahorita. Ahorita queremos ir allá, mira. Ahí hemos dejado su red, de eso estoy a veces preocupado, mi red, lo que pescamos en la noche, es quieren ir a, o si quieren ir allá.
6: Muchísimas gracias. Mari, lamentable, esa familia,
0: todavía no salen del shock, ¿no?
1: Del shock, exactamente.
0: Sí, están bastante afectados. ¿Quién no lo va a estar? Keiler, ¿ah? ¿Eh?
6: Sí, Mari, todavía no salen en shock. Ellos estaban preocupados más que todo por los menores. Así a pesar es. Que sabían nadar, ellos se aferraban a salvar a sus menores hijos, Mari, como podías escuchar. Claro. Totalmente, Mari, están en llanto en estos momentos. Como les comentaba, el día de ayer hemos llegado, le hemos donado un par de ropitas porque estaban totalmente mojados, Mari, y no tenían ningún familiar acá en Quito, y nosotros hemos brindado la ayuda que estaban requiriendo. En estos momentos ellos están sin sandalias, van a regresar, como mencionaba, van a ir al Pampa Chica para poder constatar junto con la policía, porque ya hicieron la denuncia. Sí, ya se sabe qué embarcación es, la embarcación Don Fermín, donde esta persona estaba en aparente estado de ebriedad. Hemos podido observar en las imágenes, Mari. Este deslizador parecía como si estaría...
1: en una competencia, ¿no?
6: Claro, en una competencia. Esto parece como una película, Rápidos y Furiosos, Rafael.
1: Pasó raudamente, se ve, y obviamente es un irresponsable que ha puesto en riesgo la vida de 7 personas. Claro. Entre ellos han habido 2 niños, uno de 5 y de 6 años, que entiendo están a buen recaudo. El Keiler Ramírez, ¿sí?
6: Sí, Rafael. 2 menores, uno de 5, una niña de 5 y un niño de 8 años. Los menores están todavía en shock.
1: Imagino, asustados, temerosos por lo que ha pasado.
6: Ellos están en shock. Ellos lo que quieren es recuperar todo lo que han perdido. El motor, productos de primera necesidad. Cuando ellos vienen acá a la ciudad de Iquitos, como un familiar trabaja acá en la ciudad de Iquitos, y ellos vienen, normal, pero es la primera vez que les sucede este accidente, como estaba mencionando.
0: Ahí está Keiler Ramírez, muy amable Keiler, ¿eh? Muchísimas gracias. Todavía se les nota...
1: Sí, en choca la madre. Están recuerda que su hijo le decía...
0: Pero es que ha sido un momento de terror.
1: Claro,
0: lo que vivido,
1: trágico.
0: ¿Ah?
1: El niño le decía, mamita, sí. sálvame.
0: Ay, Dios mío.
1: ¿Y qué le puede decir en medio de toda esta tragedia? ¿No? Y ahora queda lo segundo, ¿no? Es el hecho de recuperar, como bien dice, las cosas que han quedado flotando, productos de primera necesidad, impacto, que venían, ¿no?, a abastecerse. Y apelan a que puedan encontrar todavía el motor del Tecupec. Y este malnacido, borracho, menos mal que se ha identificado y la capitanía de puerto haga su chamba, pero la haga rápido y celeramente.
0: ¿Está identificado?
1: Sí, la embarcación, cuanto menos, ya está identificada. ¿Quién la conducía? Yo pienso que es materia de investigar y se llega a saber quién ha sido. Menos mal que no han habido vidas, pérdida de vidas.
0: Exacto. Eso es lo que, en medio de toda la desgracia, es lo que destaco, ¿no? Que momento de terror que vivieron van a superar seguramente con el tiempo, pero gracias a Dios no se ha perdido ninguna vida. Así es. 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
0: 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Bueno, ¿falta cuántos días para que Keiko Fujimori asuma la presidencia?
1: 7 días.
0: 7 días. Y Balcázar continúa viendo la forma de liberar a Castillo. Han ocurrido terribles situaciones en nuestro país. Los sicarios siguen matando a los peruanos. Y él, su única preocupación de Balcázar es liberar a Castillo.
1: No, aparte también su pensión también dice que quiere que le actualicen su. O sea, en realidad este hombre ha ido a sacar provecho del Estado. Ha utilizado los aviones, los helicópteros de la Fuerza Aérea como si estuviera satisfaciendo a un niño porque quería ese juguete. Se ha gastado cantidad de dinero en este tipo, en estos viajecitos.
0: Terrible ese tipo. ¿En qué momento? ¿En qué momento le ha ocurrido al Congreso que ya salió obviamente ponerle a Balcázar?
1: Han trascendido que eran cuotas, eran negociaciones, que según él había convencido, y uno de los compromisos era ese, sí o sí lo saco a Pedro Castillo.
0: Faltan 7 días, veremos qué es lo que pasa. Estamos en la cuenta regresiva. Nos vamos con Víctor Mozombite, del Centro de Información Digital. Víctor, vamos contigo.
1: Vic Mozombite, te escuchamos.

0: Rafael Mari, por aquí tenemos información y es que ya se tiene un poco más de detalles acerca de este nuevo sismo en Junín, este temblor de magnitud 3.5 que remitió la región esta madrugada. El epicentro del sismo se ubicó a 12 kilómetros al sureste de Chupaca, según reportó el Instituto Geofísico del Perú. La magnitud es 3.5 y según la información, el epicentro del sismo sentido a las 2:24 de la mañana. Se ubicó a 12 kilómetros al sureste de la provincia de Chupaca, a una profundidad de 10 kilómetros. Este remesón fue sentido con una intensidad de grado tipo 2, 3 en la escala de Merkel en la localidad de Chupaca, según la información que se tiene a través de las redes sociales. Este es el quinto sismo sensible reportado en Junín después del fuerte sismo de magnitud 5.1 que sacudió la región el pasado 18 de julio. Así que se han prendido las alertas, sin duda alguna, ya las autoridades están tomando las medidas correspondientes porque en Junín está temblando y obviamente ha sorprendido en la madrugada a la población que se encontraba ya quizás descansando, pero a esa hora, 2:24 de la mañana, se presentó este nuevo sismo de 3.5.
1: Muchas gracias, Víctor. 3.5 menos que el anterior, ¿no? Pero tremendo.
2: El más fuerte de ellos fue 5 puntos.
1: Un temblor intenso, fuerte, y entras a otro, Dios mío, santo.
2: Es que, sí, normalmente algunos dicen que las ondas terminan a dispersarse en disminución, 5.1, 3.5, y todavía deben haber réplicas mucho menores.
1: Exacto. Vamos a estar informándoles de manera permanente. 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
1: 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Hay realmente intensos momentos que todavía se siguen recordando del Mundial. Después del partido, después que terminó el partido España-Argentina, hubo una bronca así a golpes.
2: Sí,
1: ¿no?
2: Sí, se agarraron.
1: Hubo una bronca a golpes, y eso le puede costar al jugador argentino, no recuerdo su apellido porque armó la bronca. 12 o 13 partidos o 40 partidos que no va a jugar. La FIFA está evaluando la sanción que le van
2: pero
1: a
2: pero había una ira contenida en este tipo, que ya obviamente ya se había consumado todo, ya estaban en las celebraciones, imagino, y que él todavía lo agarraba ahí, lo quería y evitaba, parece que se contuvo de meter golpes porque las cámaras estaban ponchándolo en todo momento. ¿Cómo lo trajinaba al otro?
1: Sí. No, ha sido, le ha agarrado del polo, le ha tirado al piso. Ha sido bronca.
2: Sí, pero no le daba golpe en la cara.
1: Ha sido bronca. ¿Viste las imágenes, Víctor? A ver, desde el Centro de Información Digital, ¿qué han dicho las redes?
0: Bueno, la FIFA ha anunciado que va a tomar medidas correspondientes debido pues a este problema que se ha suscitado y que mancha, ¿no? Mancha lo que es la pasión del fútbol, lo que realmente se debe sentir. Entiendo que hay molestias, ¿no? Molestias cuando un equipo no clasifica, no gana la Copa, pero lamentable, bueno, lamentable porque no solamente en el Perú, Mari y Rafael, hay estas barras bravas, ¿no? Sino también en diferentes partes del mundo. A mí me sorprendió porque yo vi en otros países cuando hacían reportajes que también hay barras bravas. Y es un mal que me parece que en todo el mundo está realmente extendido. Pero también por parte de los equipos, ¿no? De los profesionales que deberían tener una forma adecuada de comportarse, no lo hacen. Y bueno, pues la FIFA va a tomar las medidas correspondientes contra estos jugadores que lamentablemente pues han tenido que actuar de esa manera.
1: Que le sancionan, ¿no?
0: Claro, no, sí, definitivamente. No se escapa.
1: ¿Yo creo que Parrán es el jugador argentino?
0: Me parece que sí. Tenía la información por aquí precisamente. Y bueno,
1: que pues, le sancionan. Lo que están evaluando cuánto de sanción le van a dar.
0: Sí, efectivamente, porque es bastante reprochable, ¿no? Lo que ha sucedido precisamente. Y bueno, pues mancha, como te decía, la pasión que se siente por el Mundial, ¿no? Porque el Mundial tiene que unirnos, claro, más que separarnos, ¿no?
1: Enfrentarnos, definitivamente.
0: Así es, Mari.
1: Así es, bueno. Hay que estar al pendiente a ver qué va a sancionar la FIFA. 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

0: declarado, la ley de la reversión se hizo realidad.
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0: 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Estamos de vuelta con Arpegio Noticias con Mari Pérez.
2: Estamos de vuelta, 6:39 de la mañana. Ya estamos de vuelta, vamos al Centro de Información Digital. Big Mozombite, adelante.

0: Así es, Rafael Mari, por aquí tenemos información en las redes sociales y definitivamente, como te decía, esta réplica que se ha sentido en Junín ha generado bastante preocupación en la población. Se están por aquí publicando algunas imágenes en las redes sociales precisamente de cómo estas personas han salido a través de su vivienda debido pues, que no importa si es pequeño o grande la réplica. Así es Mari, así es, contaban inclusive en las redes sociales, había un medio de comunicación, había grabado a una persona y entre lágrimas Mari contaba la tragedia que vivió porque lamentablemente pues debido a la precariedad de esas viviendas se ha generado que se puedan destruir, ¿no? Más que todo según la evaluación que ha hecho precisamente las autoridades competentes es que debido a la precariedad de estas viviendas es que se han destruido y han caído y han quedado prácticamente en escombros. Así que la población está muy muy atenta a lo que puede suceder ya con esa con ese nuevo temblor que se ha presentado. No pueden quedar otra cosa más que estar atentos a que de repente en unas cuantas horas o mañana, posiblemente pasado mañana, se presente otro nuevo sismo más.
1: Claro, junto a la preocupación de que puedan haber nuevos movimientos sísmicos, es el hecho de poder recuperar parte de sus cosas materiales y recuperar inclusive hasta algunos cuerpos que pueden estar dentro de los escombros producidos por este fuerte sismo. En todo
2: preocupa mucho a Lima, donde se concentra la mayor cantidad de población. Preocupa mucho porque las viviendas de Lima son totalmente precarias. En Barrios Altos.
1: Sobre todo, sí, en mi barrio. Yo he vivido por muchos años ahí en Barrios Altos. Las casas, yo he vivido sin exagerarte, una casa que tenía aproximadamente 3 metros y medio de alto, hecho en adobe. Y recuerdo muchísimo, inclusive en el año 1970, cómo se ondeaba el producto de un terremoto intenso como fue el de 1970, porque desaparecieron inclusive distritos enteros en el norte chico del país. Y se teme, ese miedo se infunda, Mari, pero te invade. Y todo Barrios Altos, Mari, son casas de quincha y barro. Y no son bajas, son altas y hasta segundo piso tienen.
2: Wow. Sí. Y la situación no ha mejorado ahora.
1: No.
2: O sea, las viviendas siguen...
1: Siguen tal cual.
2: Claro.
1: El miedo en el momento les pide y decide poder hacer columnas para que refuercen, pero las construcciones, no hay cimientos que pueda sostener movimientos de los que se pronostican mayores a 8 grados.
2: Ahora, la situación económica es tan complicada que la población desafía la propia muerte, ¿no? Porque saben que un terremoto que se presente en Lima, estas viviendas van a colapsar. Claro que sí. La gente sabe eso, pero
1: no tiene otra alternativa, ¿no?
2: ¿Cómo arreglas una casa?
1: Mari, y similar a esto es lo que se vive con las casas que están cerca de las riberas, donde ya se pronostica que van a ver el fenómeno del Niño los va a arrasar. Pero lejos de huir, porque no tienen otra alternativa, como bien lo dices, prefieren soportar y estar a la de Dios.
2: Wow, Dios mío, en Lima el silencio sísmico es una inseguridad tremenda. La gente dice, ¿qué va a pasar con nosotros? ¿Qué va a pasar? Ya los especialistas han señalado que el silencio sísmico de Lima preocupa de sobremanera porque cuando venga un sismo fuerte, un terremoto, se calcula que el 70-80% de las viviendas del sector periurbano de Lima van a colapsar.
1: Vale, se pronostica terremoto mayor a 8 grados. O sea, estamos hablando de una similitud al que ha ocurrido en Venezuela.
2: Terrible, terrible situación. Dios nos proteja. Porque nadie puede en este momento predecir
1: en qué momento,
2: a qué hora va a venir el sismo. Predecir en ese momento.
1: Hay las alertas, ¿no?, que se están dando. Hemos

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0: querido Víctor Mozombite, dale una revisada rápida a las redes. Hay algo que a mí me está llamando la atención y que tiene que ver con Messi. Seguro de aquí a un par de semanas ya no hablaremos de Messi, pero en este momento sí. Pero están diciendo que Messi, antes de salir a jugar en la... en el gabinete donde ellos están previo al partido.
1: En el camerino.
0: En el camerino, les había dado un mensaje a sus...
1: compañeros.
0: A sus compañeros de juego. Les había dado un mensaje como diciendo, dando a entender que había una amenaza. Había una amenaza y que con tranquilidad vean el juego con España. Eso es lo que se está comentando. Pero, ¿qué hay de eso? Dale una mirada, Víctor, a ver qué tenemos. ¿Qué hay de eso, ah? ¿Cuál es el mensaje? ¿Es cierto, no es cierto? ¿Qué ha ocurrido? ¿Lo ha visto? ¿Lo ha visto?
2: Bueno, estoy revisando por aquí información y no encuentro precisamente esta noticia en fuentes confiables. Vamos a revisar, Mari, definitivamente, porque son cosas
0: ¿pero
2: que
0: sí
2: se...
0: lo he visto en algún momento?
2: No lo he visto.
0: En todas las páginas que revisaba estaba el tema de Messi, el mensaje que había dejado a sus compañeros.
2: Bueno, la verdad que no tengo información de esto. Lo que sí pude ver es el mensaje que publicó precisamente Messi a través de sus redes sociales. Solamente vi eso.
0: ¿Qué dice? ¿Qué dice?
2: Bueno, ya despedido, ¿no? Dijo que es un dolor, el dolor es inmenso, ¿no? De no poder haber llevado pues a su selección a ganar la copa en este caso, ¿no? Lo llevó hasta la final, pero no logró ganar la copa. Así que se ha desatado una polémica, sin duda alguna, en las redes. Incluso también he visto un video. Bueno, la gente pues es tendenciosa, ¿no? ¿Y qué es lo que hace? Cuando Messi está por recoger ya su medalla, es ahí donde hay un hombre que le graba su televisor y le dice, mira, ni siquiera le mira. Y se refería al presidente de la FIFA, que cuando él iba a entregar la medalla, Messi no le mira para nada. No le,
0: a Messi.
2: Es como si le hubiese dado una mirada de desprecio. No, para nada. Y él empieza a hablar, le dice, seguramente le dice Messi... bueno, no has llegado solamente hasta acá, seguramente le debe decir eso, ¿no? Pero lo cierto es que Messi, como si no
0: porque
2: le estuviera
0: decía
2: hablando.
0: Que Messi era el engreído de
2: sí. Y bueno, pues Messi, como si no le estuviese hablando, más bien le hizo caso a Donald Trump y para nada, quedó así, como si fuera una pared, no le hizo caso para nada. Y eso llamó la atención en las redes sociales también. Pues porque se hablaba, bueno, de que él era su consentido, su engreído, así que...
0: Sí, con eso se desbarata la teoría, definitivamente. Gracias, Víctor, ¿eh? Muy amable, muchísimas gracias. Y bueno, tenemos una buena noticia para todos. 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
1: Seis de la mañana con 52 minutos, 6:52 de la mañana.
2: Mari Pérez.
1: Hay informaciones que realmente preocupan. Se habla que se viene una huelga indefinida en el Hospital Iquitos, porque la entrega del Hospital Iquitos estaría pasándose de la fecha establecida. Es una información que todavía no está confirmada, pero que se escucha voces ya cada vez con mayor intensidad. Todos los días pasamos por el Hospital Iquitos y vemos que una cosa u otra cosa se están haciendo, como que le estarían ya ultimando detalles en el Hospital Iquitos.
0: Mari,
1: pero la verdad, ¿cuándo lo van a entregar? Todavía no se conoce exactamente.
0: Mari, con precisión, no. Han habido varias fechas que por una u otra razón han sido postergadas. Se entiende que lo que se quiere dar es entregar el hospital en las mejores condiciones. Sin embargo, bien dices tú, todavía no hay esa fecha precisa, exacta, y en qué términos se entregaría el hospital. Esperemos que nuestras autoridades, obviamente responsables de esta infraestructura, esta mega infraestructura, cumplan con darnos mayores detalles para evitar especulaciones, como bien lo decimos, ¿no?
1: Lo mejor es mantener informada a la población para evitar cualquier tipo de especulación.
0: Mari, si bien es cierto, hay cosas y cosas que en realidad no logras manejarlas o se pueden haber escapado por cosas, por razones ajenas a tu voluntad o a los recursos que tienes, y es mejor agarrar, tomar el toro por las astas, sí, clarificar, totalmente, transparentar y decir, bueno, las cosas se van a mover de esta forma y así, así, así. Y nosotros comunicaremos con los fondos.
1: Lo mejor es la información oportuna.
0: Así.
1: La información oportuna, no solamente en el caso del Hospital Iquitos, sino en todo. En todas las circunstancias, las autoridades deben mantener informada a la población, Mari, de toda manera.
0: La, ¿no?, transparencia es lo único que logra quebrar todo tipo de decisiones obtusas o malas intenciones. Con transparencia resuelves todo. Por más que pueda ser un poco contraproducente, impopular a veces, Mari, sí, pero sí, mejor es hablar con la transparencia y decir las cosas tal cual son.
1: Mejor es hablar con la verdad.
0: Así es.
1: Transparente, oportuna la información. Con eso no se da pie a las especulaciones.
0: Especulaciones,
1: ¿no?,
0: y malas intenciones, Mari, que son muchas, ciertamente, ¿no?
1: 6:54, 6:54 de la mañana. Nos vamos con Keiler. Estamos en línea con Keiler Ramírez. En algunos minutitos más vamos a estar con Keiler, por supuesto. 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
1: 6 de la mañana con 56 minutos. El día 28 de julio. Es el día que los peruanos esperamos porque sabremos qué es lo que va a decir Keiko Fujimori, presidenta de nuestro país. Y lo dice, y lo va a decir la primera mujer elegida democráticamente en el Perú. A ver, qué expectativa.
0: Mari, hay un tema candente que justamente venimos tratando nosotros en las redes sociales a través de Enfoco 2026, que es el tema de la seguridad. Temas puntuales, la seguridad uno de los que se espera sea abordado así en su entera dimensión, ¿eh? Y con lujo de detalles, porque hay acciones y acciones, ¿eh? No se trata simplemente de decir, ya, tengo estado de emergencia para... Eso no dio resultado. Así que aquí la historia tiene que cambiarse, tiene que voltarse otra mirada y otra visión para poder enfrentar a esta delincuencia que nos viene levantando.
1: En campaña ella prometió el rastrillaje, que las Fuerzas Armadas van a salir, van a trabajar de manera conjunta con la Policía Nacional, pero del dicho al hecho hay mucho trecho. Ver para creer y evaluar qué tan efectiva va a resultar la medida.
0: Hay 5 acciones que se le viene recomendando: inteligencia, investigación criminal, control penitenciario, coordinación y la tecnología, Mari. En realidad, con tecnología se hace mucho. La pregunta es, ¿por qué no se aplica? Dios santo.
1: Ahí está la cosa. Si saben cómo enfrentar a la delincuencia, ¿por qué no lo hacen?
0: Exacto.
1: ¿Por qué no lo hacen? Ahí está el tema. 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La campaña también se pone cada vez más candente, ¿no? Se pone cada vez más candente, más emocionante la campaña, y lo que tenemos que pedir es que Dios nos ilumine a todos para poder votar de manera correcta, de manera responsable.
0: Mari, no podemos volver a equivocarnos, dice el dicho popular, y así que hay que pensar bien, hay que investigar bien, hay que escuchar las propuestas, hay que preguntar a nuestros candidatos, hay que cuestionarlos, hay que decirle cuáles son los requerimientos y necesidades, claro, para que nos diga, a ver, respóndeme, ¿qué podemos hacer con esto? Si te convence con la propuesta que está haciendo, ok, démosle el voto de confianza.
1: Hay circunstancias también que uno hace feeling con el candidato, ¿no? ¿Sí? O sea, te inspira confianza. Que tu sexto sentido, tu intuición, no te falle. Hay que estar muy atentos a eso. 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
2: Ya regresamos con Arpegio Noticias con Mari Pérez.
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0: de la mañana con 10 minutos, 7, 10 minutos de la mañana. Desde hace 8 meses, la minería ilegal está posesionada en la zona de Manseriche. ¿Quién hace algo? Nadie. ¿Quién ha levantado su voz desde las autoridades? Nadie. La minería ilegal, señores, está matando. Está matándonos a todos. Y el llamado de auxilio, de alerta, nos viene en este momento desde Manseriche. Estamos en comunicación con Emilio Cenepo, el expresidente de la comunidad, de las comunidades indígenas, presidente de las organizaciones indígenas de Manseriche. Le damos la bienvenida, Emilio Cenepo, ¿cómo estás? Buenos días.
1: Hola, buenos días. Justamente estoy en la línea para poder hacer la entrevista de acuerdo el pronunciamiento que lancé a las instancias para que tome el asunto, porque ellos son que debería de ver como les corresponde, pero no veo nada de acciones. Yo ya como presidente de la organización de los pueblos indígenas y campesinas del Alto Marañón, y eso estoy velando para que la contaminación que no se abunde por demás. De esa manera puse al conocimiento ya pues que se tomen en acciones como por ejemplo Marina de Guerra y Policía Nacional, Ejército Peruano. Aún así ellos no pueden desconocer, porque ellos son sus funciones que deben actuar. Yo como presidente de la organización, yo no tengo ejército. Si yo tuviera ejército, yo mismo sería, pero como el Estado tiene ya las instancias a quien le corresponde, quiénes son la gente que pueden hacer la justicia. Yo por eso solo puse ahora en su funcionamiento que ellos deben cumplir. No sé si ellos estarán de acuerdo con lo que yo estoy poniendo, más con netamente de la zona que estamos afectados.
0: Emilio, coméntanos cómo es que la minería ilegal ya ha llegado a esta zona. ¿Desde cuándo están ahí los mineros ilegales?
1: Ya, mira, está más o menos 8 meses. 8 meses está por la zona. Primero estaron por Cenepa, por Santiago y por mismo Marañón, por Amazonas. Bien, bajaron ellos poco a poco por la zona de Manseriche. Entonces, como te explicaría, que hay organizaciones que también son así como yo, porque ellos son ya vienen trabajando algunos 15 años y 20 años, 10 años. Yo recién estoy laborando 5 años recién. O sea, estoy nuevo presidente de la organización. De año pasado fue otro presidente. Yo soy nuevo presidente y estoy tomando en el asunto por la contaminación. Por eso es que el tiempo avanzó como 8 meses que estoy anunciando.
0: Emilio, coméntanos, ¿estos mineros ilegales son peruanos, son brasileros?
1: No, son peruanos.
0: Son peruanos
1: que mayormente por Madre de Dios trabajan. Esos mineros han pasado por esta zona.
0: Se están viviendo de Madre de Dios. Y han destruido, claro, Madre de Dios. Y ahora están llegando a destruir Loreto.
1: Así es. Porque mira, yo creo que las entidades públicas que, como les he mencionado, ellos deben conocer, porque por ahí vienen. no vienen por nuestra zona, sino que ellos ya vienen de la ciudad hacia el Loreto. Entonces, y la maquinaria que ellos le hacen pasar, ¿por dónde pasa? Por eso hay controles que deberían de ver a dónde se van y dónde. Eso no hay justificación. Claro. Eso yo me pregunto, ¿y dónde estamos? ¿Dónde están las autoridades privadas? ¿Dónde están la autoridad que deberían de velar por esa contaminación? No sé, no me explico. Por eso pongo en el conocimiento y en las instancias que vean ya. Prácticamente yo les estoy obligando, ellos prácticamente quieren que yo les mande cada rato el informe, y ellos son como funcionarios que deben velar por esas, ellos les pagan el Estado, y entonces esa es su función, deben cumplir, en que para que no se avance la contaminación. Y ahora es para mí segunda intervención, que es entrevista que estoy haciendo. Ya es suficiente para mí, en el documento también especifica, encima también estoy entrevistando, ya pues hasta dónde quieren que yo les informe, ya es suficiente para mí, y ellos verán pues la forma en qué manera lo pueden hacer, no sé, eso es en su competencia de ellos.
0: Ahora, ¿no se va la Marina, la Policía, la Fiscalía, algún órgano de control? ¿No va por ahí, Emilio?
1: Sí, llegan, no sé, no entiendo, no sé cómo trabajarán. Llegan en Saramiriza, ahí es el distrito de Manseriche, ahí llegan, no sé, nunca han llegado a constatar con las autoridades que nos ubicamos en las comunidades. Nunca han acercado, solamente ya como un paseo, llegan en la zona y entonces, no sé qué cumplimiento estarán haciendo, qué tipo de función. Bueno, no entiendo, eso es a cargo de ellos. Entonces, yo lo que me preocupa es porque soy yo natural de la zona, no soy de otra parte, soy persona jurídico y de esa manera pongo presente lo que estoy viendo yo, pero nunca ninguna autoridad se ha acercado en las comunidades y ver las informaciones, cómo están, si están bien, qué tipo de problema ven por esta zona. Nadie viene a entrevistarnos dentro de la comunidad. Pero,
0: o sea, van las autoridades, va la Marina, va la Policía, la Fiscalía, pero van como a hacer turismo, como que van de paseo, pero no hacen nada. Dios santo.
1: A veces los que encuentran elaborando los mineros, algunos les explosionan, pero no a todos. Lo que les encuentra por ahí, eso normalmente funciona, pero no totalmente, no hay desalojo. Eso es lo que a nosotros nos preocupa, pero es última intervención, digo, entrevista que estoy haciendo, ya pues ellos tomarán en el asunto o no sé, eso está en su función de cada ministerio que ellos funcionan sobre la contaminación. Eso para hoy día es dos entrevistas que estoy haciendo dos veces.
0: Ajá. Ahora, Emilio, coméntanos, ¿el río está contaminado? ¿Hay un estudio que han hecho y que podría estar ya contaminado el río?
1: Mira, visiblemente es la contaminación. ¿Por qué? Porque al trabajar los mineros, los desechos van por el mismo río. El Marañón, todo lo que baja, desechos de la contaminación, por ejemplo, de la de azogue, de mercurio, eso dónde se van, por acá. Está bien que trabajan afuera, pero todo el desagüe va en el río. Por eso es que uno ya prácticamente nunca hemos visto ese tipo de trabajo, pero estamos viendo una cosa realidad. Y por eso digo que la contaminación está ahí, contaminación ambiental, más o menos, y contaminación territorial mismo. contaminación en el agua, todo eso se ve, porque nunca hemos visto ese tipo de trabajo por esta zona, pero ahora estamos viendo que muchos hermanos mineros, yo digo hermanos mineros porque yo soy un religioso, por eso les trato, no les estoy tratando como cualquier persona, sino que yo más lo que quería saber es que si son formalmente, está bien, y tampoco no pueden entrar así nomás, primero claro, tienen que consultar.
0: Ten la seguridad, Emilio, que no son formales. Está prohibido autorizar minería en Sónicos. No son formales, de hecho, Emilio, son informales. Es lamentable lo que nos estás comentando y que nadie haga nada. Te comento, Emilio, un fiscal de Puerto Maldonado ha sido detenido por liderar, un fiscal de medio ambiente que debería luchar contra la minería ilegal ha sido detenido, está detenido en este momento porque al parecer lideraría una organización de minería ilegal, una organización de mineros ilegales. Así que tenemos que estar muy atentos cuando vayan las autoridades por ahí. Emilio.
1: Bueno, ya, bueno, eso sería, como te puedo decir, en su funcionamiento de ellos. Ya basta para mí, ya con eso yo prácticamente me cierro. Como te vuelvo a decir, que yo no tengo autoridades en mis manos que puede velar por esta contaminación. Por eso hay en el Estado que como ejército, como policía, que como marina, son que se encargan de velar por ese tipo de contaminación.
0: Exacto.
1: Estando ellos, solamente estoy dando a conocer prácticamente, porque soy de la zona, entonces prácticamente ellos se encargarán o no se encarga, qué sé yo, ellos verán. Hasta ahorita la entrevista, yo ya me cierro totalmente, prácticamente les estoy obligando, si ellos quieren actuar, que lo actúe, si no, tampoco es problema de ellos, de los funcionarios que le corresponda. Si no hacen nada, entonces ¿qué podemos hacer nada? Nosotros de la comunidad no podemos hacer nada, no queremos llegar a una matanza, en un enfrentamiento con los mineros, no queremos llegar hasta ahí.
0: Estás haciendo mucho al denunciar esto, al advertir a las autoridades, Emilio, qué es lo que está ocurriendo ahí en la zona de Manceriche. Yo te agradezco muchísimo realmente por esta entrevista que está moviendo algunas autoridades, definitivamente algunas personas. Vamos a estar al pendiente, lamentable lo que está ocurriendo en la Amazonía. Nadie responde hasta el momento. Te agradecemos, Emilio Cenepo, presidente de la organización indígena de el Manceriche, por esta entrevista. Gracias, Emilio.
1: Ya, mira, última
0: ¿ya?
1: Palabra. Ya, mira, no queremos llegar. Mira, cuando uno como autoridad podemos eso, una nomás en la publicación nos ve quién está moviendo eso. Entonces, no queremos llegar ser amenazados por esta situación. A veces nos llegamos a ser amenazados como autoridad y eso no quiero que suceda.
0: Claro.
1: Mi persona, lo que nadie está haciendo, yo estoy haciendo para bien de la población, porque aquí tenemos muchas organizaciones, pero no se atreve a hacer el pronunciamiento y dar entrevista. Creo que ya para mí es como primera vez que lo que nadie se ha hecho, estoy haciendo. Por eso es que uno por acá, por la zona, a veces tenemos amenazas. Hasta ahí yo tampoco no quiero ya llegar amenazados, porque tú sabes, con esta zona es muy, muy distinto. No hay policía cercano, no hay autoridades cercas. Y eso a veces uno nos incomoda porque, no, por ejemplo, que nadie nos puede auxiliar, hasta ahí podemos llegar también. Eso es mi preocupación mía.
0: Te agradecemos, Emilio. Muy amable, Emilio Cenepo. Muchísimas gracias. Buenos días.
1: Está listo.
0: Gracias.
1: Gracias.
0: Gracias.
1: Gracias.
0: Gracias. Y nuestro amigo Julio, tú estás a raíz de esta entrevista con Emilio Zenepo, nos dice lo siguiente: es lamentable que las autoridades no hagan nada ante este problema que ya nos está invadiendo a nivel regional, claro, donde ya la situación está desbordada. Y él se pregunta, nuestro queridísimo amigo Julio Tuesta, se pregunta, ¿dónde está el servicio de inteligencia de la policía? En nuestras narices, la minería ilegal avanza. Es momento de levantar la voz y debería preocuparnos a todos. Coincido plenamente contigo, Julio Tuesta.
2: Mari, y efectivamente lo que señala el ingeniero Julio Tuesta es el hecho de la inacción, o que va asociada a lo que es la corrupción. Exacto. Porque eso es lo que hay. Inacción, pero ¿por qué? No es porque no se vea, ya lo veníamos diciendo. Son maquinarias inmensas, madre, que utilizan estos sujetos y que ya no solamente son del lugar, sino que los estamos trayendo desde madre de Dios.
0: De Puerto Maldonado, increíble,
2: o sea,
0: ¿no?
2: Estos que han depredado en realidad la selva, la Amazonía peruana, no obstante de haber hecho lo que han hecho en madre de Dios, ahora vienen aquí, ante vista y paciencia de todos. ¿Y qué hacemos, Dios santo?
0: Imagínense ustedes, el fiscal que debía a los mineros ilegales en Puerto Maldonado lideraba
2: una banda
0: de mineros ilegales. ¿Qué tal? Le han detenido, esposado y todo al fiscal.
2: Si esa es la máxima autoridad que debe perseguir el delito, imagínate en qué circunstancias estaríamos aquí en todo caso.
0: Lamentable, ¿eh? Pero esto que nos acaba de decir Emilio Zenepo es tremendamente preocupante. Está ocurriendo en el Manteniche, está ocurriendo en el Alto Nanay, está ocurriendo por el Putumayo, está ocurriendo en toda la región.
2: Nos están invadiendo,
0: Mari.
2: Nos
0: están cerrando.
2: ¿Y qué hacemos?
0: Y nos están matando.
2: ¿Y qué hacemos?
0: Verdad.
2: ¿Y qué se hace?
0: ¿Qué se hace?
2: ¿Dónde están estos ambientalistas que están buscando instaurar los famosos lugares donde va a ser inaccesible que ingrese el Estado? ¿Cómo le llamamos a los calatos?
0: Los no contactados.
2: Están buscando que se liberen zonas, ¿para qué?
0: Para los mineros ilegales. La verdad es que preocupa de sobremanera lo que está ocurriendo. Está tremendamente preocupante lo que está ocurriendo. Está Keiler en la línea. Nos vamos inmediatamente con Keiler. Keiler Ramírez, vamos contigo, te escuchamos.
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4: Gracias, compañeros, por el pase. Hemos llegado al caserío San Francisco, Río Italia, donde en este momento se viene velando el cuerpecito de un niño de 21 días de nacido. ¿Qué es lo que ha pasado con este menor? La mamá nos manifiesta que el menor nació parto natural y todo normal, pero de un momento a otro, el pasado viernes, cuando el personal médico le puso sangre en uno de los bracitos y los familiares no sabían qué es lo que ha sucedido. Lo que manifiesta la familia es que en sus pulmoncitos estaban mal, pero no han tenido ninguna otra información. Ahora el niño, el bebito, el angelito, está siendo velado acá en su vivienda, en el caserío San Francisco, en el río Italia, donde en estos momentos la familia están necesitando apoyo, Mari. No tienen el ataúd, no tienen un lugar donde enterrar también a ese pequeño angelito. La familia es de escasos recursos, Mari. Vamos a conversar con la mamá, que está totalmente destrozada. Vamos a conversar con la mamá de este angelito de 21 días de nacido. Buenos días, aunque no son buenos días para usted, mis más sentidas condolencias de parte del equipo de Arpegio Noticias con Mari Pérez. Cuéntanos un poquito, ¿qué es lo que ha pasado con tu menor de 21 días de nacido?
5: Mi hijo, le han puesto sangre a él, 16, desde que le han puesto sangre a las 3 de la tarde. El 17 yo me iba a ver de mañanita, como pasan los médicos, la ver, estaba hinchado, su ojito. Yo le preguntaba al doctor a qué se debe que está hinchado. Él me dice que es por la sangre que le han puesto. Al siguiente día otra vez me voy, estaba hinchado al otro lado. Le digo al doctor, eso es por la sangre, mamita, me dice. Y ahora el otro doctor me dice que él tiene una fuerte infección, por eso a él están... le están poniendo muchas medicinas porque él tiene fuerte infección. Por eso se está hinchándose, porque él tiene una fuerte infección. Eran los doctores.
6: ¿Tu bebé nació con parto natural?
5: Sí, él nació con parto natural, pero él es prematuro. 7 meses. Tiene...
6: Ahora lo que ustedes están pidiendo, ustedes presumen que es una negligencia médica.
5: Sí, una negligencia médica, porque es que le han puesto sangre, se ha empezado a hinchar. Ya no orinaba nada, pero el doctor me decía que es por una fuerte infección que él tiene, porque los riñoncitos no funcionaban. Así me dijeron los doctores, porque tiene una fuerte infección, no funcionan los riñones.
6: Ahora lo que ustedes están requiriendo en estos momentos es... un ataúd, un lugar donde velarlo. Ustedes son de escasos recursos.
5: Sí, nosotros no compramos con dinero, somos una persona humilde. No tenemos para el ataúd, no tenemos.

0: si es que tú me dijo.
1: No, poneles, tengo 7 partos, pero en un parto tengo gemelos. Tengo 8 hijos. Tengo.
0: Sí. 8 hijos.
1: Sí. Poneles 8. Pero tengo 7 partos. Sí.
0: Ahora, los doctores que te han mencionado, ¿cuál es la causa de que al final acabó con la vida de tu menor hijo?
1: Con la fuerte infección que él tenía. Sí, solamente eso me dijeron. De la fallecida.
0: ¿Cuál es el número para que puedan apoyar a todos los que están escuchando a través de Arpegio Noticias con Mari Pérez? ¿Cuál es el número?
1: Mi hermano está.
0: En estos momentos ustedes no tienen nada, ¿no?
1: Nada no tenemos nosotros. Somos personas no humildes, no tenemos, no contamos con dinero. ¿No? Mi apoyo para velarle y con un ataúd.
0: Dale la Cristina se
1: puede. Voy a llevar donde pido el tiempo.
0: ¿Cómo se llama el angelito?
1: Lian Gabriel Marín Núñez.
0: Lian.
1: Dariel Mariño Núñez.
0: 21 días de nacido.
1: Sí, 21 días de nacido.
0: Sí, Mari, ahí pudimos escuchar a la mamá totalmente destrozada. En esos momentos que están pidiendo apoyo, Mario.
2: Lamentable, lamentable. Dolorosa la información. Es el octavo hijo de la señora, ¿no?
0: Así es, Mari. Como han podido escuchar, es el octavo hijo de la señora. Ahora lo que está necesitando la familia es apoyo, Mari. Acá nos han brindado un número al 924-64-5517. Ellos tienen plin a nombre de Jason Núñez.
2: ¿Jason Núñez?
0: Sí, Mari, Jason Núñez.
2: Bien, te agradecemos.
0: Sí, Mari.
2: ¿Qué era?
0: Claro, a todos los que están escuchando a través de Arpegio, invitamos también a las autoridades, a los candidatos que puedan brindar el apoyo a la familia que está necesitando en estos momentos, Mari. Vamos a repetir nuevamente el número, Mari, si me permite.
2: 924-64-5517.
0: Ellos tienen plin a nombre de Jason Núñez.
2: Bien, muy amable. Muchísimas gracias, Keiler. Qué terrible, ¿no? Estoy segura que la ayuda va a continuar llegando. Estamos aquí en la cabina de la radio con el doctor Carlos Álvarez. Hay un brote de sarampión en Yurimaguaca. Está preocupándonos a todos este brote de sarampión. Doctor Carlos Álvarez, ¿cómo está? Buenos días.
3: Muy buenos días, gracias por la invitación.
2: Doctor, ¿cómo está la situación del sarampión en Yurimaguas?
3: Bueno, sí, este fin de semana que hemos pasado, hemos tenido la información ya de la confirmación de 2 casos de sarampión.
2: Ajá.
3: Entonces tenemos 2 menores, uno de 1 año 7 meses y el otro de 9 meses, que están bajo cuidados obviamente en el Hospital Santa Gema y que obviamente tenemos que dar la alerta porque tenemos que prevenir esta enfermedad.
2: Claro que sí. Ahora, ¿estos 2 menores tenían vacuna contra el sarampión o todavía no les correspondía?
3: Ya les correspondía. Por ejemplo, al de 9 meses se le vacuna al año siempre con la primera dosis, ¿no? O sea, no tenía protección todavía.
2: La primera dosis es al año.
3: Y la segunda.
2: Pero les está dando el sarampión antes del año.
3: Sí, es posible. Porque
2: no. ¿Eso qué significa?
3: De que la transmisión está siendo activa de repente en esta zona de la región oriental.
2: ¿Y hay que vacunar antes del año o no?
3: No, hay que esperar al año porque es necesario que el sistema inmunológico esté todavía suficientemente.
2: Necesariamente hay que esperar al año.
3: Sí, al año, sí. Ajá, el esquema lo establece así.
2: ¿Y qué hacemos entonces si les está dando? El contagio está a niños menores de 1 año.
3: Es posible que tengamos adolescentes o adultos que han estado en contacto con esos menores y que no se haya detectado la enfermedad, ¿no? Entonces ahora estamos dando una alerta y ya salió, hoy día debe estar saliendo la alerta para que todos los servicios estén haciendo la difusión y también detectando a aquella persona que tiene fiebre y erupción. Esa es la definición de
2: fiebre
3: caso.
2: Y erupción.
3: A una erupción. Ajá. En la piel asociada a fiebre debe, catalogarse con un potencial caso sospechoso de sarampión. Y debe ser aislado, debe ser esto, tomado una muestra para confirmar o descartar el caso.
2: Ahora, si hay 2 niños menores de 1 año contagiados, o sea que tienen sarampión, ¿quiere decir que habrán otros más?
3: Es muy posible porque la familia de uno de los niños que hemos investigado con más detalle un familiar vino de Puno. Estuvo en ellos en contacto casi los últimos días de junio. Y da justamente que posiblemente

0: hemos tenido, por ejemplo, en Yurimaguas, la semana pasada ya hemos iniciado el trabajo de vacunación. Se está vacunando a toda persona entre 1 a 29 años de edad. Entonces,
1: de 1 a 29
0: hasta 29 años. Antes que cumpla los 30, una dosis adicional, pero también estamos haciendo la cierre de brechas. ¿Qué significa, no? Que hemos tenido, sí, la cobertura de vacunación no es la adecuada, que digamos. El año pasado no hemos llegado a una cobertura, digamos, de protección a la población infantil, ¿no? Y hay un grupo, hay que decirlo, hay un grupo de personas, de padres, familias, que no permiten la vacuna. Eso hay que ser así, claro, así. ¿Sí, no? Incluso se ha implementado en Yurimaguas un documento donde los familiares tienen que firmar su no decisión de vacunar a los niños, porque eso nos trae complicaciones incluso legales, porque la vacuna es libre para todos, es un derecho prácticamente, pero hay familias que no lo permiten. Entonces, esos casos, pues, por ejemplo, tiene que ser esto notificado también a las autoridades. Entonces, este cierre de brechas lo estamos haciendo a todo niño, por ejemplo, de 1 a 10 años, antes que cumpla los 11, una dosis adicional también de vacuna. Y en aquellas, por ejemplo, que les falta su segunda dosis, uh-huh, estamos protegiendo y estamos saliendo con las brigadas también para hacer esta actividad.
1: ¿Cómo cuidamos a nuestros niños menores de un año?
0: Básicamente con los cuidados que debe tener la familia. Como hemos aprendido en el COVID, toda persona enferma que tiene síntomas debe cuidar a los menores y adultos mayores también, uh-huh, incluso gestantes. Entonces, por ejemplo, se está promoviendo el uso de mascarillas en estas personas, porque la transmisión es a través de las gotitas, igual que el COVID, a través de las gotitas que eliminamos al toser o al hablar esto de repente un poco, digamos, con una voz fuerte. Las gotitas, incluso 2 horas pueden permanecer las gotitas en el medio ambiente. Entonces, eso es...
1: 2 horas,
0: sí, puede permanecer.
1: Tiempo,
0: es,
1: ¿no?
0: Es bastante tiempo. Si yo ingreso, claro, por ejemplo, a un local, estornudo, y estas gotitas pueden quedarse...
1: ¿Y esas gotitas están en el ambiente durante 2 horas?
0: 2 horas podrían estar suspendidas.
1: Ay, Dios.
0: Entonces, esto es un riesgo, ¿no? Entonces, estamos promoviendo, por ejemplo, ahora, igual que el COVID, en una medida importante es el uso de mascarillas en las personas que tienen síntomas, por ejemplo, ¿no? Mm. Si tenemos un menor de edad, tenemos un adulto mayor en la familia, evitar los contactos, digamos, cercanos, contactos directos, porque eso
1: que
0: también...
1: estén con algún síntoma de fiebre.
0: A un síntoma de fiebre o de repente a una enfermedad, porque el sarampión se caracteriza por fiebre y erupción básicamente, ¿no? Ya. Tienen un periodo inicial de 2 a 4 días, igual que un resfriado, una gripe, un síntoma respiratorio. Tienen fiebre, tienen estornudo, rinorrea. Uno puede confundirse inicialmente con una enfermedad, pues, digamos, como la que tenemos siempre.
1: Exacto.
0: Pero ya teniendo este antecedente que está circulando el virus, obviamente tenemos más cuidado.
1: Tenemos que usar mascarilla.
0: Mascarilla.
1: ¿Se va a vacunar aquí, doctor?
0: Sí, en toda la región. Ya está catalogado. Ajá. Tenemos 3 niveles nosotros en la parte epidemiológica. El nivel 1 es cuando no tenemos circulación. Estamos haciendo de repente la protección con las 2 dosis. Estamos en un nivel 2 ya declarado, que significa ya vamos a hacer bloqueo vacunal a este grupo que le mencionaba, y el nivel 3 cuando ya hay una transmisión comunitaria. Esperamos no llegar a este nivel 3, porque eso establece ya un trabajo de barrido, o sea, vacunación indiscriminada a todo grupo de edad que pueda ser susceptible de proteger.
1: Entonces hay que vacunar.
0: Hay que vacunar.
1: Hay que vacunar.
0: Hay que vacunar, hay que revisar el carnet.
1: ¿Qué
0: de los
1: hacemos?
0: Niños.
1: Vacuna.
0: Vacuna, vacuna. Protección.
1: A los niños menores de un año hay que protegerlos.
0: Hay que protegerlos, sí.
1: Ya. Hay que protegerlos.
0: Y toda,
1: ¿no?,
0: persona que tiene, digamos, algún síntoma tiene que evitar el contacto con los niños, preferentemente.
1: Le agradecemos, doctor Carlos Álvarez. Entonces, la vacunación fuerte,
0: sí,
1: en Yurimaguas, sobre todo, ¿no?
0: En Yurimaguas, pero también toda la región. Ya estamos
1: en toda la región.
0: Toda la región se va a proteger. Así es.
1: Casa por casa, hay que llevar a los niños al
0: en Yurimaguas, puesto en Yurimaguas, de salud. En Yurimaguas estamos iniciando ya el trabajo de extramural. Uh-huh. Acá estamos todavía con los centros de salud, los establecimientos, pero ya vamos a avanzar también con las brigadas.
1: Perfecto. Gracias, doctor Carlos Álvarez. Muy amable, ¿eh? Muchísimas gracias.
0: Buenos días.
1: Ha sido el doctor Carlos Álvarez. Tenemos casos, 2 confirmados de sarampión y 4 sospechosos de sarampión. Vamos a hacer una pausa, vamos a ir a una pausa y luego regresamos con él. Ya, muy bien, el doctor Jorge Mera Ramírez, que está aquí con nosotros, ha tenido un recibimiento apoteósico, masivo, multitudinario en el Napo, ¿no? En Santa Clotilde, bárbaro. Sí, he estado siguiendo al doctor Jorge Mera a través de las redes y bárbaro, ¿no? ¿Qué se siente? ¿Qué debe sentir el doctor Jorge Mera? Ahora nos va a contar de haber sido recibido con tanto cariño. Vamos a la pausa, regresamos.

0: ya regresamos con Arpegio Noticias con Mari Pérez.
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0: 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Estamos de vuelta con Arpegio Noticias con Mari Pérez.
2: Aquí estamos, 7 de la mañana con 48 minutos, y le damos la bienvenida al doctor Jorge Mera Ramírez, candidato al gobierno regional de Loreto por Renovación Popular. Ha estado en Santa Clotilde. Qué recibimiento más masivo, estuvo acompañado del ingeniero Sergio Donaire, candidato a la alcaldía de Maina por Renovación Popular. La bienvenida, don Jorge Mera, ¿cómo está? Buenos días.
3: Buenos días, Mari, buenos días a todos los hombres y mujeres de la región Loreto. Gracias por permitir estar en sus hogares en este momento.
2: ¿Qué tal recibimiento en Santa Clotilde, doctor Jorge Mera? Bárbaro.
3: Fabuloso, fabuloso, multitudinario, y en el lenguaje del pueblo dice brutal, ¿no?
2: Brutal.
3: Brutal.
2: Abrumador, ¿no? Qué bárbaro.
3: Una caravana en el río de cientos de pequepeques y botes, y en la orilla que nos esperaban también miles de personas ahí, y las caminatas por las principales calles de Santa Clotilde para terminar un mitin popular y una fiesta popular, que ahí están las imágenes.
2: ¡Ay, los bárbaro!
3: Un mar de gente.
2: Le esperaban en el puerto, ¿no?
3: Nos esperaban en el río, que nos acompañaron con los
2: cientos de botes. Una caravana fluvial.
3: Acuática fluvial. Y en la orilla nos esperaban personas, miles de personas, y después caminando, nos acompañan por las calles principales, que son unas subidas y bajadas, que hay que tener buen físico.
2: Hay que tener buen físico, claro. No es aquisito, como decimos, ¿no? Aquisito.
3: Aquisito, la bendita. Esta lomita, ¿no?
2: Esta lomita.
3: Un montón de lomas.
2: Sí, de verdad.
3: Pero la emoción, la satisfacción de estar con un mar de gente.
2: En este momento no sientes el cansancio, ¿no?
3: Tiene un espejo. No, gracias a Dios. No, gracias a Dios. No.
2: Pero la gente, el cariño de la gente, pues se fortalece.
3: Te motiva, ¿no? Y a poder darles las propuestas y que ellos necesitan. Por ejemplo, ellos necesitan un pool de maquinaria, necesitan la energía las 24 horas. Ahí en el río Napo, y hay dos o tres comunidades que tienen 24 horas con energía solar. Y eso se debe implementar en todos los pueblos, porque con la quema de petróleo es carísimo y costoso y no
2: contaminante,
3: y les dan por horas. En cambio, la energía solar es las 24 horas del día. Hoy hay paneles muy eficientes que, si dan de mucho espacio, pues te generan energía y muy rentable y no contamina, es renovable, ¿verdad? Entonces, también el apoyo al agro, al emprendimiento. Quieren, entonces el agro está abandonado. Yo siempre he dicho, por ejemplo, a los agricultores que han recibido el préstamo y no han podido pagar, y porque tú sabes, es así, que le hacían firmar por 20 mil, le daban 10 mil, y desde ahí era un fracaso ese sistema de esa época. Entonces, ya no acceden a créditos. Yo siempre les he dicho...
2: O sea, ya han quedado manchados en el sistema financiero.
3: Pero eso se, yo siempre les decía en las campañas anteriores de 2018, el canje de deuda por naturaleza. Pero no me entendía o de repente preferían hacerle caso a otros. Lo que pasa es que en el mundo, Mari, hay inversionistas que cotizan en bolsa, invierten en árboles maderables para, por ejemplo, un campesino que tiene un árbol de cedro, de caoba, de 4 o 5 años, le pagan $2,000, le ponen un chip, su ADN y todo, y lo inventarían a nivel nacional e internacional, y es un inventario que ellos tienen. Ese árbol que ha pagado $2,000 cuando ese árbol tiene 4 o 5 años, en 20 años ese árbol va a valer $20,000, son inversiones a largo plazo y cotizan. Entonces, ¿qué les decía yo? Yo les voy a dar las plantas, ustedes les van a cuidar y con eso van a pagar sus deudas, pero no me entendían, ¿no?
2: Claro.
3: Entonces, ¿por qué pasa? Un campesino que está debiendo 20 mil, 30 mil soles al gobierno regional, con 10 árboles nomás ya paga su cuenta, y si tiene 100 árboles en su parcela, sale de la pobreza.
2: O sea, el gobierno regional va a
3: dar los árboles.
2: Que el campesino le pague con árboles.
3: Con deuda por naturaleza. El gobierno regional inclusive le da las plantones.
2: Le va a dar los plantones.
3: Claro, si ellos tienen que
2: para
3: cuidar.
2: Para que el campesino le cuide.
3: Y a los 2 o 3 años, cuando ya tiene el árbol un poquito ya presencia, porque un árbol de 5 años, 4 años ya tiene presencia. Si tú te vas a ver a Lorente Pastor, Enrique Lorente Pastor, en el 39, Finca Paraíso,
2: ajá,
3: tienes pues árboles de lo que es cedro, caoba, tornillo, teca, etc.
2: Y él trabaja bajo esa modalidad.
3: No, y es justamente, él todavía no, ya le están pidiendo para que cotice, entonces él lo tiene claro ese negocio. No, aparte que tiene palo de rosa también para los aceites esenciales.
2: Pero es un negocio redondo.
3: Claro, entonces ahí hay un ejemplo claro de reforestación.
2: Claro.
3: Y que se puede replicar en toda la región Loreto, asociado con la piña, con la cocón y la guava. En el caso de la cocón y la guava, absorbe las malezas, las plagas de las plantas que podría tener el cedro, la caoba, el palo de rosa. Entonces, el Duente Pastor ahorita tiene mucho dinero con los árboles que tiene sembrados en su parcela del 39 y en la cuenca de Italia. Entonces, esa modalidad, por ejemplo, en primer lugar, de los árboles maderables que le pueden comprar los inversionistas que están en el mundo cotizando en bolsa en lo que es recursos forestales, le saca de la pobreza. Otra forma de sacar la pobreza al campesino es con las plantas de palo y rosa. Antes al palo rosa le cortaban todo el árbol, ahora solamente se le corta las ramas y las hojas, y te produce biomasa, y dice, saca el aceite esencial que cuesta 5,000 euros en el mercado internacional, el litro de aceite esencial.
2: ¿El litro?
3: Claro.
2: 5,000 euros.
3: Claro, y con eso, con 2 o 3 hectáreas, el campesino sale de la pobreza y vive toda su vida, ¿no? Porque es sostenible, sustentable en el tiempo.
2: ¿El gobierno regional le va a dar asesoramiento
3: en
2: este proceso?
3: En entregando las plantas, el mantenimiento y también asesoría en todo el sentido de la palabra, y también, ¿por qué no decir?, en la comercialización, en el mercado. Y la cadena de valor tiene que cerrarse. Uh-huh. Entonces todo se vuelve sostenible en el tiempo, ¿verdad? Entonces, eso es lo que se tiene que hacer cuando se dice canje de deuda por naturaleza. Esa es la explicación concreta, real.
2: Canje de deuda por naturaleza.
3: Canje de deuda por
2: naturaleza. Que seguramente ya se está replicando en otros países.
3: En otros países, simplemente el campesino que siembra árboles no está pobre. No está porque es un gran negocio.
2: Ahí está el negocio.
3: Ahí está el negocio, es un negocio. Por eso te digo, estos inversionistas internacionales que... cotiza en bolsa de valores, vienen y te detectan el árbol, le ponen un chip y ya está en su inventario. Y lo único que tú tienes es cuidarle, ¿no? Esa respuesta te han dado $2,000 para que ese árbol se mantenga.
2: O sea, el inversionista llega, mira a ese árbol, ese árbol.
3: Claro.
2: Cuídale, aquí tienes $2,000.
3: Claro, y le pone su chip, pues.
2: Le pone un chip.
3: Para que satelitalmente le controle.
2: Le monitoree, ¿no?
3: Así es. Ajá. Entonces, hay otras tantas fórmulas.
2: Y en ese proceso, el gobierno regional, ¿cuál es el papel que va a jugar?
3: Fundamentalmente es la entrega del árbol.
2: Le va a entregar el plantón.
3: El plantón, ¿ya? ¿No? Y con un asesoramiento de agrónomos y forestales. porque ahí van a trabajar agrónomos y forestales, y cuando para la transacción, ahí están pues los de negocios internacionales, ¿no? Y administradores, contadores, economistas, entonces va generando puestos de trabajo. Y también lo que piden ellos, siembran arroz. Entonces yo les he dicho bien claro, ustedes siembran arroz, pero yo también les voy a poner su piladora y su envasadora. ¿Qué significa eso? Ya no vamos a vender en Chala. En Chala vende 60 centavos el kilo y pierden claro. o simplemente nunca salen en la pobreza. Pero si ese arroz tú le pilas y le pones su marca, o sea, de ahí de esa zona, Negro Urco, como se llama, Fortaleza, el mismo Santa Cotilde, tú le pones su marca, ese arroz va a venir a costar aquí 3.50 o 4 soles el kilo. Porque el importado creo que está 5 soles el kilo y genera cáncer. Pero ese arroz es orgánico, no tiene pesticidas ni fertilizantes, no produce cáncer. Entonces eso es lo que quiere comer el mundo. Mejor si tú le pones su marca, su sello de origen, ese producto va a costar 3.50, 4 soles el kilo. Y el campesino sale de la pobreza y le queda todavía el polvillo para animales menores, porcinos, aves, inclusive peces, hacer alimentos balanceados. Cuando dice, pero las piladoras ahora ya no son tan grandes, ni las envasadoras. La tecnología es bastante eficiente, no ocupa mucho espacio, pero genera mucha rentabilidad. Entonces hay que tener la voluntad. Y no es tan caro esas maquinarias para implementar en toda la región Loreto.
2: Ahora, doctor Bonemera, usted está con una visión bastante grande, porque estamos hablando de erradicar la pobreza.
3: Claro, o sea, tenemos que salir de
2: de que el campesino tenga lo suficiente para comer y vender alguito, ¿no?
3: No.
2: Estamos hablando con la propuesta suya de
3: pensar en grande y salir de la pobreza. No hay otra forma. La única forma de vencer la pobreza, siempre he dicho, es trabajo y estudio. Pero hay jóvenes que no pueden trabajar y estudiar al mismo tiempo. Hay jóvenes que ni trabajan ni estudian. Entonces esos jóvenes también hay que darles su oportunidad. En vez que están en las barras, bravas, en delincuencia, tú les preparas en carreras cortas. Maquinaria pesada, electricidad, informática, computación, carpintería, gastronomía. Entonces ellos tienen un cartón y se van a lo que es el mercado laboral. Hay jóvenes que tienen...
2: ¿Cómo se va a llegar a ellos, a los jóvenes, con estos programas de carreras cortas?
3: Bueno, en primer lugar, se va a publicitar en los medios de comunicación, radio, televisión, las redes sociales, y ubicarles, porque hay gente, estos jóvenes que ni trabajan ni estudian. 15.000 jóvenes salen todos los años de secundaria, y solamente el 40% entra a la universidad, al tecnológico, al pedagógico, y el otro, el 60% simplemente está pateando lata. A ellos hay que ayudar. Hay jóvenes que tienen sus proyectos de emprendimiento cuando ingresan a la universidad, al tecnológico, a ellos tienes que apoyarles con 5% anual para que ellos puedan salir también de la pobreza y puedan despegar. Hay tantas formas, Mari, cuando hay voluntad política, porque dinero hay en el gobierno regional, dinero hay en el gobierno central, dinero en el gobierno central, dinero en la cooperación internacional, dinero hay en los proyectos asociativos públicos privados, tantas cosas cuando hay buena voluntad. Cuando tú vas a Tarapoto, vas a Pucallpa, sientes envidia ajena, es saludable, ¿no? Porque ellos recibiendo menos dinero, nosotros seguimos siendo pobres, últimos lugares en salud, último lugar en educación, y con pobreza, desnutrición infantil, anemia, muertes de madres al nacer los niños, o los niños al nacer que mueren. Esto tiene que cambiar definitivamente, con gente proactiva, gente honesta, gente eficiente, que no esté en corrupción. Pobre aquel que quiera meter la mano en los presupuestos del pueblo, de la Unión Regional, que por eso son sagrados, va a ser denunciado penalmente de acuerdo a ley.
2: Duro lo que señala, y va a ser difícil, ¿ah? Va a ser difícil porque la corrupción está enraizada.
3: Está por todos lados, está por todos lados. Pero cuando la cabeza demuestra que hay honestidad y hay eficiencia y se trabaja por el pueblo, los demás tienen que seguir, porque si no se van, pues, se van también de la administración.
2: Y denunciados.
3: Dice, pues, que el pescado se pudre por la cabeza, ¿no? Por eso, si la cabeza no se pudre, todos tienen que estar sanos y tienen que ayudar. Por eso se habla de la meritocracia. Los funcionarios, por ejemplo, hay gente que egresa del posgrado en maestrías y doctorados en gestión pública, tienen que ayudarnos. Ellos tienen que ver que no tienen prontuarios, tienen currículum vitae. ¿Qué pasa ahorita? Los gobernantes, sean regionales, provinciales, distritales, buscan a aquellos que tienen prontuario y que les ayuden a saquear. Eso va a cambiar con Jorge Mera y Renovación Popular.
2: La vez, doctor Jorge Mera, por estar aquí, ¿eh?
3: Gracias, muchas Marita, gracias. Gracias y a todos los hombres y mujeres de lo que es la región Loreto. Les agradecemos por el apoyo que nos vienen dando. Hemos estado, reitero, ahí en Santa Clotilde, que es un distrito, y juntos con nuestro próximo alcalde, Sergio Donaire, y el alcalde distrital Luber Vázquez, el Xungo. Y estamos ya recorriendo lo que es Contamana, Yurimagua, Requena, el mismo Nauta, y pronto estaremos en lo que es Ramón Castilla, la frontera. La frontera no tienen por qué estar abandonadas, olvidadas. No tenemos nada que envidiar a lo que es Tabatinga, Leticia, Benjamín. Con nosotros, trabajando con nuestros senadores, diputados, con el Ejecutivo, vamos a hacer que nuestras fronteras sean vivas y tengan todas las instituciones, no tengan que ir a la frontera vecina a curarse o a estudiar. Por eso le decimos a todos ustedes, hombres y mujeres, Jorge Mera nunca ha sido tuyo gobierno y no estamos metidos en actos de corrupción. Hemos siempre luchado contra la corrupción y les ofrecemos un gobierno honesto, transparente y eficiente, una región próspera, competitiva y sostenible, con oportunidad para todos, especialmente para los jóvenes emprendedores, para las mujeres y hombres y mujeres emprendedoras que están en pesquería, acuicultura, que están en lo que es turismo, los emprendimientos en los mercados, los motocarristas. Nosotros les vamos a salir adelante con préstamos blandos del 5% para que puedan vencer la pobreza. Por eso aquí les decimos este 4 de octubre, marquemos las 4 R de Renovación Popular. Muchas gracias, que Dios lo bendiga.
2: Gracias,
3: quiero mucho. Gracias.
2: Muchísimas gracias, doctor Jorge Mera. Vamos a la pausa, regresa.
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0: 8:11. Nos vamos con Keiler inmediatamente después con el ingeniero Sergio Donaire, que ya está aquí con nosotros. Vamos a conversar de todo con el ingeniero Sergio Donaire. Hay unas denuncias que han hecho algunas mujeres de mamá Irene, ¿no? Mamá Irene. Y él obviamente va a aclarar los puntos necesarios. Vamos con Keiler Ramírez antes. Keiler, te escuchamos.
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2: Bueno, pues pase, hemos llegado al caserío San Francisco, donde en este momento nos encontramos con el agente municipal. Después de tres largos años de lucha, por fin ellos van a tener su vereda peatonal. Ellos derivaron el documento al gobierno regional, pero el gobierno regional les devolvió el documento que tienen que presentar en la municipalidad de Belén, donde la municipalidad de Belén le dio una respuesta, Mari. Ahora ellos están contentos de que ahora va a conectar los sectores de San Andrés y Nuevo Campeón. Ellos están completamente felices con esta nueva ejecución de obra que se va a realizar en el caserío San Francisco. Vamos a conversar con el señor Jorge Antonio Chilicahua Nacinate. Él es el agente municipal de acá de la zona. Vamos a conversar. Buenos días. Estamos en vivo para Arpegio Noticias con Mari Pérez. Coméntanos un poco sobre esta ejecución de obra.
3: Buenos días, señor periodista. En verdad, sobre este proyecto que hemos puesto el 2024, diré, ¿no? 25 tenemos la respuesta. Y este 2026 pasó a ejecución. Es así que la población de las tres comunidades nos sentimos satisfechos, contentos por esta obra, ¿no? Y entonces es así que la municipalidad nos dio la respuesta y agradecemos a todos ellos, ¿no?
2: Municipalidad de Belén.
3: Claro, a los funcionarios, ¿no? De obras, de sugerencias, de proyectos y a la gerente, que es Mario Navarro, ¿no? Y entonces agilizar los documentos, ¿no? Y es así que nosotros hoy en día nos hallamos ya contentos por este proyecto que va a beneficiar a mucha población de diferentes lugares que venimos a pasear por estos lugares, tanto 8 de diciembre, Campeón, San Andrés, San José, ¿no? Y entonces también se va a beneficiar en la economía también, porque los padres, los jóvenes van ya a comenzar a tener sus movilidades y comenzar a trabajar, pues, ya para el bien de nuestra comunidad.
2: ¿Esto va a conectar diferentes caseríos?
3: Así es, amigo, ¿no? Los caseríos van a ser conectados para ir, venir y sacar nuestros productos también, que antes no se podía sacar. Hoy vamos a poder ya venir este 8 de diciembre, este Campeón, vamos a venir al puerto principal, que es Belén, Venecia, Girón, Italia, ¿no? Ahí es la parte principal de lo que vendemos nuestros productos.
2: ¿Cuál es la empresa que está realizando, va a realizar la
3: JBC, ¿no? La empresa que salió ganadora, y entonces estamos contentos también con el ingeniero. Ya Mario Mede nos ha dado la respuesta, las facilidades, y entonces por ello ya estamos seguros que empresa en breves días ya, ¿no? Porque vamos a tener una reunión con la empresa para ver cuántos trabajadores va a necesitar y que sabe la población, ¿no? Y entonces los pobladores, la juventud, más que todo, está esperando este proyecto que se realice.
2: Muchísimas gracias. Sí, María, podemos escuchar a la gente municipal. Incluso nosotros hemos caminado por la zona, nos hemos deslizado, Mari, porque este lugar...
0: Felices están, ¿no? Esto va a aliviar, claro. Bien lo dice el dirigente, eso va a aliviar, eso va a mejorar el comercio, el tránsito peatonal.
2: Claro,
0: no, definitivamente es un gran alivio, ¿eh?
2: Gracias a la respuesta de la municipalidad de Belén, Mari, claro.
0: Claro que sí.
2: Completamente feliz.
0: Claro que sí. Gracias, Keiler, muy amable, ¿eh? Felices de la vida esta, ¿eh? Se celebra definitivamente. Anunciado. Estamos ya con el ingeniero Sergio Donaire, candidato a la alcaldía de Maynas por Renovación Popular. Este 4 de octubre, las 4 R. Las 4 R. Ingeniero, ¿cómo está? Buenos días.
4: Señora Mari, muy buenos días. Muy buenos días a todos los que te sintonizan, las miles y cientos de personas que definitivamente todo alrededor de nuestra querida región Loreto. Siempre
0: así
4: a la orden.
0: Es. Estamos en este momento en la FM 102.1 de Radio Arpegio. Estamos en la plataforma de Radio Arpegio, en la plataforma de Mari Pérez Comunica, y obviamente conectados a todas las redes. Y dieron, ha estado acompañando al doctor Jorge Meras en Santa Clotilde.
4: Sí, definitivamente apoteósico, ¿no? Esa es la palabra.
0: Recibimiento,
4: Lumber es el alcalde del Napo, de Santa Clotilde. Acudieron casi 80 comunidades, entre ellas muchas de ellas nativas. Y de verdad, Renovación Popular en el Napo es la fuerza política más grande que hay. Y en toda la región, Loreto. Y lo vamos a demostrar, lo estamos demostrando, no con encuestas falsas, no esas encuestas, bueno, en fin. Pero estamos demostrando con hechos. Ahí están las imágenes. Las imágenes hablan más que...
0: Claro, ¿no? Más que mil palabras,
4: y
0: ¿no?
4: Más que mil encuestas. Exacto. Ahí están las imágenes. Y estamos preparando una gran marcha acá en la ciudad de Iquitos. Y verás la cantidad, las cientos de cuadras que vamos a sacar, que ese es la militancia y el respaldo que Renovación Popular tiene acá también en Iquitos, Maynas, Belén, San Juan, Punchana, ¿no?
0: Ingeniero, usted en la entrevista que tuvimos hace unos días señalaba que la titulación va a ser, digamos, la propuesta bandera que usted va a llevar a la alcaldía de Maynas. Sin embargo, hace unos días una señora del
4: ayuntamiento,
0: Mamá Irene, cuestionaba un poco su trabajo como director, exdirector de Agricultura, en donde se entiende comenzaron la entrega de los títulos.
4: Bueno, a ver, Juanita es mi amiga, ella sabe
0: Juanita,
4: que sí, claro, siempre he recibido las puertas abiertas para los dirigentes y para todos. Cuando era gerente y cuando era director también han estado abiertas, estimada Marita, ¿no? Me parece extraño, pero bueno, teniendo en cuenta que el que inició su formalización, ojo, no su titulación, su formalización, reversión, ha sido mi persona. Es más, es Mamá Irene.
0: Usted inició la formalización del terreno de Mamá Irene.
4: Exactamente. Es más, Mamá Irene tiene una reversión de hace muchos años, de 2014, si no me equivoco, pero era parcial. Hoy ellos vinieron por un tema ya de una reversión total. Pero estos procesos, señora Mari, no son tan fáciles, ¿no? Cada formalización de un asentamiento humano tiene sus particularidades. Pero lo bueno que es, yo como gerente, como funcionario público, señora Mari, tengo que respetar la ley.
0: Claro.
4: No, definitivamente. Entonces, hay formalizaciones que se tiene que revisar con cuidado. Yo le hice su informe técnico, su informe legal, se resolvió el proceso de adjudicación de ese predio, es del Estado en gran parte, sí, ¿no? Pero hay que entender que muchas veces se publica, porque eso te dice la ley, no puedes evitar todos esos procesos, y siempre presentan oposiciones a algunos supuestos, dueños.
0: Y eso
4: pues tenemos que nosotros verificar, ¿no? Entonces nosotros hemos iniciado, Mamá Irene, no puede ser. Me parece extraño, pero bueno, ya no me sorprende nada.
0: Estamos en política,
4: pero bueno.
0: Estamos en campaña electoral.
4: Exactamente, pero sí le hemos avanzado, sí hemos conversado con Juana. Le vuelvo a decir, no se trata nomás de decir, ya, mira, házmelo esto del Estado y fírmalo. No, yo no me quiero ir preso. Denuncias ya tengo puestas por estos temas, ya no quiero tener más, porque
0: claro,
4: ya me cuesta mucho dinero defenderme, sobre todo cuando no trabajas, ¿no? Ya no eres funcionario. Entonces, es más, 8 meses y yo no estoy en la gerencia y aún no lo sacan su formalización, ¿no? Por algo debe ser.
0: Debe tener alguna observación.
4: Yo pienso que sí, eso que doy a entender porque no es fácil decir, no es agarrar un documento, mira, ya te lo firmo, no. Porque quiero ser, no, hay que revisarlo.
0: Hay que tener voluntad primero para hacerlo.
4: Y sobre...
0: Usted tenía la voluntad, comenzó el proceso de formalización.
4: Exactamente.
0: Usted inició, pero ¿en qué momento lo dejó, digamos?
4: Mira, yo le dejé para que resuelvan su contrato de adjudicación de ese predio. Yo tengo entendido que ya buen tiempo está en asesoría legal del gobierno regional, ¿no? Para que salga su revisión.
0: Asesoría legal.
4: Así es. Yo pienso que sí va a salir, pero acá vamos al comentario, ¿no? Nosotros lo hemos empezado. No, le hemos avanzado informe técnico, supervisión de campo. Mira, no tenía, era un predio que no tenía coordenadas. Le hemos hecho, lo hemos reconstruido. Y eso tiene un proceso. Y también el tema de la priorización. Yo ya tenía un asentamientos humanos priorizados porque se planifica. Pero aún así le he atendido a Irene, ¿no? Teniendo ya, porque los otros también me exigían. Yo tengo casi treinta y tantas formalizaciones en Iquitos. Y casi 50 a nivel regional. Ahí hay trabajo y están las muestras. Pero mira, señora Marita, yo de acá no les digo a mis vecinos de Mamá Irene que Sergio Donales les va a titular, porque son las alcaldías provinciales que titulan, ¿no? Y COFOPRI.
0: Se reafirma usted que usted titula a Mamá Irene.
4: Así es.
0: Sí o sí.
4: Me voy a reivindicar con los vecinos de Mamá Irene. Les voy a titular. Hemos empezado, mamá Irene, y le voy a terminar con su titulación. Juanita es mi amiga, y yo acá le mando un abrazo. Bueno, la pregunta también del joven es un poco inducida a una respuesta política en contra. No le echo la culpa a Juanita para nada, pero acá quiero decirles a mi vecino de Arena, Sergio Donaire, como alcalde de Maynas, les va a titular, me voy a reivindicar, no las abandoné, como lo voy a repetir, son procesos muy, muy tediosos. Es más, si tú no lo haces bien, el que te rechaza es registros públicos.
0: Claro, te vuelve, ¿no?, a
4: foja cero, claro. Y eso es peor, por eso es, hay que ser totalmente minucioso, pero yo voy, 8 meses ya no estoy ahí. Ya no estoy ahí. Y no le sacan aún. Algo debe haber. Ojalá que no. Yo quiero que salga. Pero vuelvo a decirle a mis vecinos de Mariene que no es un proceso de la noche a la mañana. Tiene que revisar. Porque al final, si el registro público, que es autónomo, yo no mando ahí ni el gobernador nada, rechaza, no, nos vamos a foja cero y eso demora mucho más. Claro. Pero mantengamos la fe, va a salir. Y yo soy consciente que, eso, que hice buenos informes de Mariene, tanto legal como técnico de campo. Están ahí, eso es la base fundamental. Y como alcalde, a mamá Irene, a mis vecinos que me están escuchando, les voy a titular. Vuelvo a repetir, como alcalde, así es. Ahí me voy a reivindicar con ellos y voy a llegar a este proceso al final.
0: ¿De cuántos títulos de propiedad estamos hablando en una gestión de Sergio Donaire?
4: Mira, yo tengo una proyección, señora Marita, al menos llegar a 70 mil, 80 mil títulos, ¿no? 70 mil, 80 mil. En los 4 años de gestión. Hay que meterle.
0: Claro, 4 años de gestión.
4: Claro.
0: ¿No?
4: El tema aquí es el presupuesto para contratar las brigadas y avanzar paralelamente y trabajar, firmar convenios con los municipios distritales que nos apoyen. Lo más fuerte es las brigadas que vayan, los equipos, los abogados, es toda una logística, ¿no? Pero lo vamos a tener que dar presupuesto a esta oficina de catastro para que vaya y titule. Tenemos que formalizar y sobre la marcha, su agua, su luz, sus desagües, señora Marita, ¿me entiendes? Acá la diferencia de otros candidatos es...
0: Título, agua y desagüe.
4: Claro, acá la diferencia de otros candidatos es cuando vienen, de hecho, si usted desea, pregúntenle, ¿cuándo han titulado? ¿Cuándo han formalizado? Sergio Donaire sí lo hizo y tengo el equipo, no solo se trata de mí, tengo el equipo profesional, ¿no? Que muchos de ellos también trabajadores de campo son dirigentes, que conocen su zona, pero están ahí establecidos y los voy a titular, les voy a seguir titulando, ese es mi compromiso real y lo voy a hacer, señora Marita, ¿no? Ellos tienen mi palabra, me conocen, tengo casi 50 formalizaciones y esa tarea quiero yo cerrarle al 100% titulándoles a mis asentamientos humanos y sus aguas. Todo el mundo dice agua, pero ¿cómo le vas a hacer? Sergio Donaire dice cómo lo va a hacer. Mira, en nuestro partido...
0: Claro, o sea, tú no puedes poner agua, desagüe en algo, en un terreno que no
4: está
0: le
4: formalizado,
0: pertenece.
4: Así es, ¿no?
0: Tiene que estar formalizado.
4: Exactamente, y es un clamor. Mira, yo estoy caminando y es un clamor, un pedido de corazón que me hacen los vecinos de los asentamientos humanos. Ingeniero Donaire, por favor, vas a ser el alcalde, titula. Vivimos de miedo. Los niños nerviosos porque escuchan un patrullero, escuchan un tractor, el desalojo. No, el miedo se acabó porque Donaire llegó, porque Donaire va a ser el alcalde de Maynas y les voy a defender. Ya les defendí, señora Marita, no puedo negar, tengo denuncias por estos temas de las formalizaciones, de supuestos terratenientes, ¿no? Que me han hecho la guerra, me han difamado, me han vejado mi apellido. Pero acá les he dado pecho y he sacado cara por mis asentamientos humanos y voy a seguir sacando cara, ¿no? Viven de miedo, lloran cuando escuchan a un patrullero. Pero tengo que ser sincero también, hay formalizaciones que muchos no se van, porque hay que respetar la propiedad privada también, ¿no? No puedo yo incluirme, meterme a formalizar un asentamiento humano cuando está en litigio, por ejemplo. Y muchas veces los dirigentes no entienden.
0: No entienden, ¿no? Está inscrito, tiene el título. No,
4: está en litigio, no me puedo abocar. Es una denuncia por argumento indebido y puedo tener pena de cárcel. Claro. Yo no me quiero ir a la cárcel, ¿no? Tengo mi familia, tengo mis hijos, pero sí he dado pecho, ¿no? He sacado cara por ellos y voy a seguir sacando cara por ellos, ¿no? Y lo vamos a titular.
0: En un eventual gobierno municipal de Sergio Donaire, 70 a 80 mil títulos de propiedad.
4: Así es, ¿no? así es.
0: ¿Qué más puede esperar la población de Sergio Donaire?
4: Mire, no solo me refiero yo a los asentamientos humanos, acá en mi ciudad, la seguridad, ¿no? Tenemos que darle seguridad a la ciudad. Bueno, en todas partes, pero acá la delincuencia en el centro de Iquitos, nuestros jóvenes son asaltados, son golpeados. Vamos a trabajar fuertemente el tema de la seguridad. Vamos a recuperar nuestros jóvenes que hoy en día se están entrando a las barras bravas, las pandillas, ¿no? Tenemos que organizar. Y el domingo pasado estuve en una reunión con las rondas campesinas de la parte sur, ¿no? Con nuestro amigo Asensio, que es el presidente de las rondas campesinas. Entonces, ellos, por ejemplo, no tienen una linterna, no tienen una bota, no tienen combustible, el municipio les abandonó. Y ellos ayudan a controlar en su zona la delincuencia. Pero vamos a Iquitos, cuando ha crecido. ¿Cuándo hubo sicarios, señora Mara? Ahora hay sicariato en Iquitos, ¿no? Y lo peor que ni siquiera les atrapamos, porque a pesar que aquí no hay carreteras para que huyan rápidamente.
0: Es que no hay trabajo de inteligencia, ¿no? Policial.
4: Eso vamos a trabajar, el serenado tiene que trabajar una especie de serenado terna. Sabemos dónde son los puntos de delincuencia. Es más, la empresa privada tiene que contribuir.
0: De todas maneras,
4: mira, hay locales nocturnos muy buenos, ganan mucho dinero y muchas veces de ahí les asaltan.
0: Claro.
4: ¿No?
0: Saliendo ahí nomás.
4: Tres cuadras de esos locales les están asaltando a los clientes. Algunos, eso no puede ser.
0: Misma puerta,
4: exactamente,
0: la misma,
4: ¿no?
0: Puerta local.
4: Y lástima, cuando son turistas es peor. Entonces, trabajaremos fuertemente organizando el serenado, que tiene que estar preparado. Vamos a tratar en lo posible que el serenado tenga formación militar, que salen de las Fuerzas Armadas, bien preparados, y no solo porque temas militares, también temas de primeros auxilios, porque muchas veces ves que están de un pueblo por ahí, una señora que está por dar la luz, a veces el serenado le transporta al hospital, pero en ese trayecto es lejos, puede pasar algo malo. Claro, ¿no? Entonces, claro, también que tenemos que estar preparados.
0: Ahora,
4: ¿no?
0: Para toda el día de ayer, la alcaldesa Paula Vance se ha entregado armas no letales, en un porcentaje mínimo todavía, pero va a continuar en esa línea, ha señalado ella. ¿Usted va a seguir implementándoles?
4: Señora Marita,
0: ¿armas no letales,
4: no? Yo no tengo egoísmo ni celos políticos a nadie, ¿no? Mi gestión como alcalde de Maynas va a ser cero celo político. Las cosas, yo siempre digo, las cosas buenas se copian y se mejoran, ¿no? Si eso funciona, encantadísimo, ¿no? Es un arma persuasiva. En otros países funciona muy bien. Acá tiene que funcionar, porque a veces hay imágenes que le faltan el respeto a la policía, ¿no? Le pechean, como se dice, claro, en argot criollo. Entonces, eso tiene que parar, son autoridades. Y si esa estrategia de la alcaldesa hoy en día funciona, lo continuaremos sin ningún problema.
0: Eso es bueno, ¿no? Ingeniero, porque el egoísmo político nos ha hecho tremendo.
4: Exactamente,
0: daño,
4: no.
0: Sinceramente, no, a lo largo de los años.
4: Sergio Donario no tiene mezquindad política. Voy a trabajar con mi gobernador, que va a ser Jorge Mera, con mis alcaldes distritales, ¿no? Vamos a trabajar porque tenemos que trabajar en conjunto, señora. No, claro, podemos salir de este atolladero que
0: no
4: hoy día nos encontramos.
0: No podemos lograr si somos una isla.
4: Exactamente. Tenemos que volver a dar la dignidad a esta ciudad. Mira, yo quería decirle algo también, disculpa que le corte la intención. Una molestia. Si usted se da cuenta, yo estoy con una inmovilización, ¿no?
0: Mire, llegó y me llamó la atención. ¿Qué ha tenido en su mano?
4: Lo que siempre digo, y yo he sido víctima de un bache, de un hueco en la ciudad.
0: Ay, los, ¿no?, huecos, sí.
4: Me caí.
0: Estoy traumada con los huecos.
4: Mira, yo he sido víctima. Me caí,
0: se ha caído.
4: Y mi dedo se quebró, ¿no? Y te comentaba la vez pasada que también vi de un señor motocarrista que se metió un inmenso bache, ¿no? Y se partió el motocarro, su herramienta de trabajo.
0: Ay, Dios mío santo.
4: Y se puso a llorar ese señor motocarrista, porque es su herramienta de trabajo.
0: Claro.
4: Lleva la alimentación a su familia, a sus hijos. Y para mí es doble rabia, señora Marita, porque yo soy hijo de taxista, ¿no? A mucho orgullo, mi padre nos ha creado, nos ha hecho profesional con su taxi. Y sé lo duro que es llevar la alimentación de diario. Se sientan 8, 12, hasta 14 horas. La vida está difícil. Y ese motocarrista se ponía a llorar. Es tremendo baches. Por eso digo, señora Marita, los primeros 5 meses de gestión no va a quedar, no va a haber ni un solo bache en lo que es la metrópoli de Iquitos. Ese es mi compromiso.
0: No habrá bache.
4: No hacer de arranque, un buen bacheo tiene que haber ahí. No un maquillaje. Y las pistas que están en mal estado, como la Castilla, otras calles, terrible. La Ricardo Palma, terrible, ¿no? Nuestra pista, nuestra linda pista que ha durado mucho tiempo, la Avenida La Marina, totalmente bombardeada, huequeada. Yo he sido víctima, mira, se trozó mi dedo, ¿no?
0: Se ha fracturado el dedo.
4: Exactamente, exactamente.
0: Ay,
4: y ese que yo, al menos, tengo mis ahorros, puedo curarme.
0: Claro.
4: Porque no es barata, mira, un rayos X, un médico, un traumatólogo, claro, te genera todo un problema. No puedo manejar mi moto, ¿no? Entonces, mi señora me está apoyando. También se cayó ella, señora María, ¿no?
0: Ay,
4: felizmente,
0: Dios
4: no
0: mío,
4: le pasó
0: santo,
4: nada. Entonces, es terrible la indolencia de las autoridades. Tanto dinero está ahí. La municipalidad en promedio ha recibido 70 millones desde esta gestión en promedio. Está subiendo este año. Y siguen los huecos, por Dios. ¿no? Sí, en los huecos, no, en los San huecos Juan. Ese es del motocarrista, ese es el motocarrista que te digo, ha sido en Santa Clara con la Quiñones para entrar a San Inmenso Baches. Ahí se rompió ese motocarro. Y ahora este alcalde quiere saltar a la Maina. Imagínate.
0: Quiere ser alcalde de Maina. No puede con su distrito y quiere ser alcalde de Maina.
4: Y su distrito está lleno de basura. Por eso quiero decirle a los vecinos, tenemos que pensar antes de emitir nuestro voto. Hay aquí candidatos, 12 años en campañas. ¿Qué dice? Solo están bailando, haciendo broma. No, 12 años. El señor Corona está 12 años en campaña. Imagínense lo endeudado que va a estar esa gestión. Sí, ¿me entiende?
0: Seguro.
4: ¿No? Entonces, pero acá con Sergio Donari y su equipo hay experiencia de gestión pública. Yo tengo 20 y tantos años en la gestión pública. Y esa experiencia quiero volcarle hoy en día a mi ciudad. Quiero devolverle la dignidad, que sea hermosa. Basta ya ese chicle de Isla Bonita cuando estamos llenos de basura, llenos de huecos, llenos de ruido. Eso se tiene que mejorar.
0: Eso con Sergio Donaire.
4: Vuelve la disciplina. Tenemos que recuperar esta ciudad, señora María.
0: Le agradezco, Sergio Donaire. 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
4: 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Mira, otra cosita, aquí en la ciudad vamos a aumentar las horas de agua, ¿no? Muchos papitos, muchas mamitas dejando de dormir se levantan 4 de la mañana a juntar su agua porque después ya no tiene. Vamos a aumentar al doble, ¿no? Normalmente en la ciudad hay 4 horas, 2 de 4 a 6 y en la tarde de 5 a 7, no hay más. Vamos a meter siquiera 10 horas más a la ciudad de agua, ¿no?
0: Le agradezco, ingeniero Sergio Donaire, muy amable, muchísimas gracias. Vamos a ir a la pausa, regresamos, tenemos más en 102.1, Arpegio Mix, lo máximo.

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0: 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Estamos de vuelta con Arpegio Noticias con Mari Pérez.
2: Está 8:45 de la mañana en la mejor frecuencia 102.1 de radio Arpegio Milo Máximo. Ya estamos con Pedro Perico. Pericoteando, te escuchamos. Adelante.
3: Gracias, Rafael. Gracias, Mari. Buenos días. Bueno, estamos dando vueltas.
4: ¡Pedro Perico!
3: Ajá, Mari, te contamos. Estamos dando vueltas a la ciudad y hoy, ingrata sorpresa, la gasolina está subiendo centavo a centavo cada día.
4: Nada, de ya... centavo a centavo, está subiendo de sol en sol.
2: De sol en sol.
3: Pues mira, ya no hay gasolina de menos de 16.50 el galón nuevamente.
2: Eso fue ayer, ¿eh?
3: Está a punto de llegar a 17 en el grifo que menos cuesta en Iquitos, porque en otros ya está sobre los 18 soles.
2: 18.
3: Y es preocupante porque ya el presidente de Petro Perú ha salido a decir que es imposible parar el alza de la gasolina. Y se viene un día terrible.
4: Sincerar todo, porque después le va a echar toda la culpa a Perú, ¿no? Pero sí, esto no tiene pare, Pedro Perico, ¿ah?
3: ¿Eh? Sí, no tiene pare esto, porque la crisis energética de Europa ya nos ha empezado a golpear, man.
4: Sí.
3: Ya nos ha empezado a golpear. Entonces hay que preocuparnos porque utilizamos la gasolina para movilizarnos por toda la región Loreto, los pequepeques, los fuera de bordas, los 10-12, todos utilizan gasolina.
4: Todos.
3: ¿Y cómo quedarían nuestros pueblos amazónicos aislados?
4: Ayer te comentamos, Pedro Perico, hemos tenido que hacer cola para poder abastecerlo de combustible.
3: ¿Ve?
4: ¡Cola!
2: Y de un grifo a otro había una diferencia de 2 soles 20 anoche,
3: terrible.
2: Pedro Perico, ¿eh?
3: Sí, por galón. Sí, mira, Rafael, te cuento que la gasolina más barata está en San Juan, cerca del aeropuerto, ¿no? Ahí está 16.55.
2: Ya, ese es el precio que hemos pagado ayer.
4: Ajá.
3: Ayer estaba ahí en ese mismo grifo 16.30 y hoy amaneció con 16.55.
2: Ya,
3: pero si vienes a la Samaneso Campo con Tábara,
2: ya
3: estamos hablando de 20 soles con 10 céntimos.
4: Wow.
2: Nosotros hemos refutado echar gasolina en un grifo que costaba 18.59 y buscando hemos ido al otro que nos ha costado 16.50 y algo. O sea, 2 soles ya de diferencia.
3: De diferencia, así es. Esa es nuestra realidad. Y yo lo he visto noticias.
4: Y va a seguir subiendo, ¿ah? Va a seguir subiendo porque ya no hay forma de parar, dado que el conflicto continúa en Irán, ¿ah?
3: Así es, en el Medio Oriente. Por eso es que el presidente de Petroperú ayer ha salido a decir de que no hay forma de detener el alza de la gasolina más. Así que a prepararnos.
2: Así
3: es. Esta es la información. Adelante ustedes en los estudios.
2: Gracias, Pedro Perico. Es cierto, en el corto plazo, María, o sea, de hoy a mañana, no hay forma de poder detener el alza. El precio internacional, lo decíamos ayer en Enfoco 2026, en las redes sociales de Mari Pérez Comunica, que ya hay un alza inevitable por el conflicto que se está generando en el Medio Oriente. Y este es solamente el inicio. Ahora, no hay vuelta atrás en el conflicto, la crisis internacional se presenta.
4: O sea, esto de que hemos llegado a pagar hasta 15, 14 soles por galón, ya...
2: Fue historia,
4: así es. No hay retroceso.
2: No hay retroceso. Ahora el promedio, lo hemos vivido en carne propia el día de ayer, de 16.50 a 18.59 que lo íbamos a comprar, nos hemos ahorrado 2 soles por 12, por 15 galones que le echas en una semana, obviamente que estás hablando de buena cantidad de dinero. Son 180 soles semanales que podrías ahorrar. Y decíamos que en el corto plazo no, pero Mari, a futuro indudablemente lo que nos queda aquí es no irnos tan lejos de repente, pero comprar aquí en Ecuador, pero el problema no es dónde lo compras, sino el mercado, cómo reacciona ante la subida de precios. El precio internacional que le llaman el precio, el Brent. Precio Brent, que le llaman el precio, a un tipo de precio del petróleo a nivel internacional, que es el que subiendo eso genera indudablemente una multiplicación en todo orden y en todas las esferas.
4: Ayer ya nos daba ataque, incluso fuimos al grifo de Petroperú y no había venta de combustible.
2: No había, exactamente.
4: Sería así de la noche, no había venta de combustible. Vieron en media hora, en una hora, porque están haciendo, están abasteciendo, no sé qué. Pero llamaba la atención, ¿no?
2: Pero ya el precio
4: y
2: era...
4: Y luego empezamos a recorrer otros grifos y la cola era...
2: Sí.
4: Extensa.
2: Sintomática, como quien dijera, en este momento está el alza y empezaron a hacer la cola.
4: Exacto, sí.
2: Y lamentable, Mari, decirlo que no hay forma como detenerlo, como lo decía Pedro Perico en el corto. Aquí se tiene que hacer exploración, se tiene que hacer explotación y se tiene que dar, no libertad, sino mayor celeridad en los trámites. Ya lo decían, que para efecto de poder explotar un pozo petrolífero te debe demorar 20 a 30 años. ¿Quién invierte así?
4: Claro, a largo plazo uno
2: sí, pero las condiciones no se generan así, indudablemente. ¿Hay que hacer ajustes? Sí. Veamos qué noticias nos trae nuestra
4: presidenta. Pero de que va a seguir subiendo, no les quepa la menor duda. No les quepa
2: y
4: la
2: el
4: menor
2: tema,
4: duda.
2: ¿Qué hacemos? No eso. Puedes, tú usas 95, el otro usa 84, el otro usa diésel. ¿Cómo haces?
4: Y el 84 es una modernización de Petroperú, ya desaparece.
2: La tendencia es a eso.
4: El 84 es el que contamina más.
2: El que contamina más, efectivamente.
4: Así es. 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
4: Nos vamos con Víctor Romoso, del Centro de Información Digital. ¿Qué novedades, Víctor?
5: Así es, Mari, por aquí tenemos información en las redes sociales y las redes están inundadas de fotografías fotografías precisamente de lo que es el desfile cívico-militar, en este caso, pero recordando cívico obviamente...
4: Militar.
5: Perdón, Mari, en este caso escolar. Desfile cívico-escolar. Ya me estoy emocionando. Ya me estoy emocionando. Está bastante foto precisamente revisando por aquí en las redes sociales, porque en estos momentos se está presenciando los desfiles internos de diferentes colegios. Y por aquí tenemos fotos de la Avenida Guardia Republicana. Se desarrolla el desfile cívico escolar interno de la institución educativa Ramón Casilla y Marquesado, ubicado en el distrito de Belén, conocido como La Vaquita. Estudiantes, docentes y personal administrativo participan con entusiasmo en esta actividad. También se está realizando el desfile cívico escolar en el distrito de Iquitos, precisamente al frontis, me parece, según las imágenes, al frontis de la Municipalidad Provincial de Maynas, ¿no? Están en estos momentos desfilando los chicos y se siente, pues no se siente ese ambiente patriótico y sin duda alguna, pues, en las imágenes que nos llenan de orgullo a estos chicos, claro, desfilando, Mari.
4: Fíjate, cuando los chicos se acercan a la tribuna, ¿no? Levantan la pierna, se ve una armonía.
2: Un paso marcial.
4: De verdad es emocionante.
2: Como un soldado. Es
4: tremendo, tremendo. Sí,
2: aquí está nuestro grumete, nuestro soldado.
5: Sí. Yo, bueno, yo te comento que he desfilado unas cuantas veces en el colegio, pero no he llegado yo a participar en ese tipo de eventos, ¿no? Que se van a la Plaza 28. No he logrado participar en ese evento, pero sí.
4: Entonces siempre no desfilabas bien. Porque van a la Plaza 28 los que ya han sido previamente seleccionados.
2: Los bravos,
4: ¿no?
2: Los bravos.
5: Sí, los bravos, de bravo. Yo no estaba en esa fila, Mari.
4: Yo nunca desfilé en la Plaza 28, primero porque la talla no me permitía. Porque seleccionan también de acuerdo a talla.
2: Sí, va de mayor a menor.
4: ¿No? Claro, ¿no? Entonces la talla no me permitía. A lo máximo que llegué fue a desfilar en el patio de mi colegio.
2: Oh, my God. Sí,
5: el desfile interno, ¿no? Todo.
4: Sí,
5: por,
4: desfile interno.
5: Por obligación, patio. Por nota, ya pues hay que desfile, claro, en el desfile interno. Sí. Pero lo que sí.
4: Pero
5: sabe,
4: seleccionan bien a los que,
5: claro,
4: van a ir a la plaza.
5: Claro, claro, claro. Sí. No, te imaginas, por ejemplo, a mí, yo de chiquito cuando desfilaba, me cuentan mis padres, cuando estaba desfilando, quería alzar las dos piernas, así que se reían de mí. Y dije, pues, bueno, pues por eso es que seguramente no me eligen en ningún desfile, madre.
4: Ya sabemos por qué no has desfilado en la Plaza 28. Nos vamos. Ajá.
2: 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Nos vamos, Mari, nos vamos.
4: Nos vamos, ha sido una jornada intensa. Gracias por acompañarnos, gracias por estar con nosotros, gracias por escucharnos y por seguirnos.
2: Así es, gracias infinitas. Nos vemos el día de mañana. 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
2: Desde la Municipalidad Provincial de Maynas, reafirmamos nuestro compromiso de seguir impulsando acciones concretas que fortalezcan la seguridad ciudadana.
1: En una emotiva reunión, la Gerencia de Desarrollo Social, a través de la Coordinación de Participación Comunitaria, realizaron la entrega de resoluciones de reconocimiento a las juntas vecinales y asentamientos humanos, con la finalidad de formalizar su rol en el Estado, lo que les permitirá gestionar obras públicas, ser parte de presupuestos participativos y acceder a beneficios para su comodidad. Con gran orgullo patriótico y gallardía, participaron los alumnos de los diferentes centros educativos a conmemorarse el 77 aniversario de creación de la Policía Escolar, en homenaje al niño héroe Alejandro Sánchez Arteaga, donde la comuna de Maynas participó como miembro del jurado calificador en este importante evento de fiestas patrias. 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

Me tuve que convertir en papá el día de hoy, mi hermano. No, más harto parezco papa que papá. Tuve que hacer mi labor de papá, mi hermano. Mi hijo desfiló el día de hoy, representando como su brigadier de su colegio de primaria, Rosa Agustina. Desfiló ahí en la Plaza Sargento Lore, mi hermano. Todavía siguen desfilando los colegios, están a punto ya de dar los nombres de los ganadores del distrito de Iquitos, mi hermano. Bueno, y para mí es un orgullo verle desfilar. Hoy qué bonito desfila mi hijo, mi hermano. No porque es mi hijo. Hoy qué bonito desfila. De verdad, me gustó verlo. Y para mí es una alegría vivir esa emoción, tener esa dicha de poder compartir con él estos momentos increíbles, mi hermano. Algo que quedará en el recuerdo, ¿no? Él dirá, recuerdo cuando estaba como subbrigadier de mi batallón, ahí estaba mi padre. Sí, eso dirá, ¿sí o no? ¿Qué tal? ¿Cómo están? Hola, hola. Una cantidad de desmayados, mi hermano. Una cantidad de desmayados, a pesar que no había mucho sol. Será porque les citaron muy temprano en muchos colegios, pero no les dieron de desayunar. No solamente no le dieron de desayunar, sino también que les dieron de repente un alimento que no debería haberlos dado, ¿verdad? 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Hoy está cumpliendo años mi sobrino, el heredero, Ronnie Javier. Hoy a él le voy a dedicar el programa el día de hoy. Sí. A mi sobrino Ronnie Javier, que hoy está botando la casa por la ventana. 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
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Un abrazo para él. Está cumpliendo 14 años. 14 años está cumpliendo Ronnie Javier. Pero me pasa. Me pasa, mi sobrino. No, de verdad, me pasa, mi sobrino. Buena, Ronnie Javier. La gente del Barrunto y el Tío Gato. Buena. Ya más adelante le vamos a cantar el Happy Verde a Ronnie Javier, ¿ah? 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Señoras y señores, sin más preámbulos, estamos presentándote lo mejor del Chapo Helado. Tremenda programación de hoy. Martes, segundo día de la semana. Martes 21 de julio.

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estamos presentándote la nueva versus la ex en la radio. 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Bueno, yo no me voy a meter en esto. Rosa Agustina a nivel primario quedó segundo lugar y el primer lugar lo ocupó, creo que, César Vallejo. Ahí, por ahí, existen algunas cosas que no estoy de acuerdo, pero así es el concurso, pues, ¿no? El jurado habrá determinado por algo al César Vallejo ganador de primaria y segundo lugar a Rosa Agustín. Pero bueno, felicitaciones para Cabezoncito, está recontra feliz. Si él está feliz, yo, ¿quién soy para oponerme a su felicidad, mi hermano? Si él está contento, yo estoy contento. Así que de acá le mandamos un saludo muy especial a todos los chicos del Colegio Rosa Agustina que ocuparon el segundo lugar, segundo gallardete. El año pasado ocuparon el primero, ahora están en el segundo. Bueno, ojalá que para el año nuevamente ocupemos el primer lugar, ¿no? Y nos mantengamos ahí. Ahí está. Felicitaciones entonces para todos los chicos del Colegio Nivel Primario del Rosa Agustina. Ocuparon el segundo lugar en el desfile Distrito de Iquitos. Es en la hora 10 de la mañana con 16 minutos. 10 de la mañana con 16 minutos. 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

Estamos presentándote lo mejor de la nueva versus la ex. ¿Quieres apoyar a tu canción favorita? Puedes hacerlo al 920-30-80-41. 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También quiero agradecer a toda la gente del Barrunto y el Tío Gato que están de fiesta. Hoy está cumpliendo años el engreído del Tío Gato, mi gran amigo Ricardo. Ahí está también Marjorie, los engreídos de Ricardo y Marjorie, perdón, el engreído de Ricardo y Marjorie. Ronnie Javier está cumpliendo años el día de hoy. Muchas felicidades para mi sobrino Ronnie Javier. 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

Hay palabras que a veces decimos y lastimamos mucho. O hay palabras que nos dicen y nos lastiman mucho. ¿Sí o no, estimado cabezón?

10 de la mañana con 55 minutos, la nueva versus la ex en la radio. 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

Es en la hora 11:00 minutos, llegamos a la parte final ya de la nueva versus la ex. Ahí está toda la gente que está escuchando el programa ahí en el Barrunto y el tío Gato. ¿Va? Un abrazo. Ya viene lo mejor de los Chapo Pedidos. Ya viene lo mejor de los Chapo Pedidos para que tú puedas enviar tus saludos, pedirme, por supuesto, toda la música que tú quieres escuchar. ¿Ok? Muy bien, entonces ponemos punto final a esta secuencia de la nueva versus la ex.

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1: ¿qué tal forma de empezar nuestra última hora del programa? Lo mejor de los Chapo Pedidos. ¿Quieres pedirme tu música? ¿Quieres enviar tus saludos? Puedes hacerlo al 920-30-80-41. 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Gracias también al Barrunto y el Tío Gato. Hoy es el onomástico de mi gran sobrino, Ronnie Javier. Un abrazo para él, que lo pase bonito a sus 14 años. 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
0: 11 con 22 minutos, 11 con 22, estamos presentándote lo mejor de los Chapo Pedidos.

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0: qué, cabezón. Hoy es el cumpleaños de mi sobrino. Mándale saludos, por favor, cabezón.
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0: Hoy es el cumpleaños de mi sobrino.
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0: Vamos a cantar el Happy Verde, por favor, mi estimado cabezón.

0: Feliz cumpleaños entonces para Ronnie Javier. Hoy está botando la casa por la ventana. Que lo pase bonito. En compañía de toda la familia que lo quiere mucho. Ahí está su papá Ricardo, su mamá Marjorie y toda la familia. El día de hoy van a tener una celebración a lo grande en el Barrunto y el Tío Gato. Buena, feliz cumpleaños entonces para Ronnie Javier en ese día muy especial. Que lo pase bonito. Happy birthday to you para él. Éxitos y para bienes.
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0: Así que muchas felicidades para Ronnie Javier en ese día muy especial, que lo pase bonito en compañía de toda la gente que lo quiere mucho. Feliz cumpleaños, Ronnie Javier. Ya más tarde vamos a cantar tu Happy Birthday to You, que lo pases bonito en ese día sensacional. Es en la hora 11:43.

0: 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Es ahí con la pollería. ¿Qué cosa es la Granja Dorada, mi hermano? Así que saludos entonces para la Granja Dorada que están escuchando el programa. Ahí está, full volumen con la radio. A full volumen siempre de Arpegio Mix, lo máximo. 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Para toda la gente.
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0: 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Están escuchando a full el programa. Gracias.

Me tengo que ir, me voy. Cuídense a todos. Nos encontramos mañana a 9:00 de la mañana. Rolo, escúchame. Rolo. Me tengo que ir, me voy. Cuídense esta mañana, 9:00 de la mañana. Chao, chao.

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0: se complace en presentar el programa político Claro y Meridiano.
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0: Hoy es martes 21 de julio del 2026.
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0: Habla por usted Ramiro Bardales y nos controla está Rolando Cabrera Vázquez.
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0: Tenga usted muy buenas tardes.
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0: Hoy se llevó a cabo el desfile cívico escolar aquí en la Plaza Sargento Lores. Y mañana miércoles 22 de julio, se lleva a cabo en la Plaza Miguel Grau de Puchana a las 7 de la mañana el desfile cívico.
2: Nuestro Perú.
0: Ahí tenemos imágenes del desfile. Ahí están las escoltas, ahí están los alumnos del colegio Rosa Agustina Dodani de Morey, Centro Base Mariscal Oscar R. Benavides, Colegio Loreto, Colegio La 8, Colegio La 7. Eso queda ahí en la 12 de mayo con Grau. Bueno, ahí está el desfile cívico escolar, ahí está el colegio, los colegios participando sucesivamente en el desfile. Y mañana es Punchana, a las 7 de la mañana, Punchana se viste de gala con el desfile cívico escolar. Punchana, da la hora.
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0: Comunicado. La Municipalidad Provincial de Maynas informa a la ciudadanía lo siguiente. Con motivo de la realización de las actividades programadas por la Semana de la Peruanidad en el marco de la celebración por las fiestas patrias, se efectuará el cierre temporal del tránsito vehicular. Ojo, ojo, desde ayer empezó el cierre temporal del tránsito vehicular en las inmediaciones de la calle Bermúdez con Avenida Grau, desde el lunes 20 hasta el día miércoles, hasta mañana va a ser miércoles 28 de julio. Asimismo se comunica durante el periodo de cierre desvío temporal del tránsito vehicular para los vehículos que se desplazan del sur a norte. Se realizarán desde la calle García Sáenz hacia la calle Aguirre, por lo que se exhorta a los conductores respetar la señalización indicada. La regulación del tránsito vehicular estará a cargo de la Policía de Tránsito, con el apoyo de los inspectores municipales, de la Gerencia de Tránsito, Transporte Público, quienes velarán por el orden y la seguridad vial durante el desarrollo de las actividades. Esta medida tiene como finalidad garantizar el adecuado desarrollo de las actividades culturales, cívicas y creativas, así como salvaguardar la seguridad de los asistentes y de quienes transitan en la plaza por la zona. La Municipalidad Provincial de Maynas agradece la comprensión y colaboración de la ciudadanía e invita a todos los vecinos a participar de la Semana de la Peruanidad, celebrando el orgullo de nuestras fiestas patrias. 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

gobierno regional de Loreto anuncia nueva institución educativa en Huacachina de Barranca. Será la próxima hora que se entregará, según las palabras del doctor René Chávez, gobernador de Loreto. La provincia de Aten Marañón se prepara para recibir una nueva infraestructura educativa, la institución educativa número 62283 de Huacachina, Huacachina, será la próxima hora que entregará el gobernador regional, doctor René Chávez Silvano. Sumándose a la lista de los proyectos que hoy se convierten en una realidad en la provincia de Loreto, con una inversión de 20.897.562 soles. Este moderno plantel beneficiará a 762 estudiantes con nivel inicial, primaria, secundaria, quienes muy pronto contarán con espacios adecuados para desarrollar sus actividades académicas. La próxima entrega de esta institución educativa refleja el impulso que viene dando René Chávez a la educación como uno de los principales pioneros. Bueno, acaba de llegar J. Balión. J. Balión está acá para hacerle una entrevista. No se olvide, mañana, miércoles 22, Punchana se viste de gala, el desfile cívico escolar

0: El candidato, precandidato al gobierno regional, precandidato, porque todavía no hay candidatos, todos son precandidatos al gobierno regional por Podemos Perú. J. Baldión está dando la hora. J. Baldión es el ganador de estas elecciones, que debe ser, porque todos se han escondido, todos han corrido, menos J. Baldión. Ese no le olvida a la gente ese bienestar, ese apoyo que les ha dado a muchas personas por el ángel del oxígeno. Buenas tardes, J. Baldión.
1: Buenas tardes, Ramiro. Saludarte a ti, a la gente del Switcher, que hacen posible por ese hilo la comunicación que llega a cientos y miles de loretanos. Y a mis hermanos loretanos, un saludo fraterno en este mediodía. Quiero decirles desde acá que tengan un excelente inicio de semana y un fabuloso mes patrio.
0: Así es. La gente no se olvida. Por la calle usted cuando va, le dicen, ahí está Baldión, el ángel del oxígeno. ¿Qué le parece a usted?
1: Bueno, con mucha humildad. Nosotros tomamos esa frase de ángel, creo que queda muy grande. Yo soy un ciudadano con errores, con virtudes, que hoy me presento a una candidatura en la cual vamos a ganar. Nosotros tenemos la fe y la esperanza, caminamos con Dios, no hacemos mal a nadie y estamos construyendo.
0: Ok. Hay muchos candidatos que están en otros partidos políticos de su agrupación, tanto del Búho como de Podemos, han salido por la puerta trasera. ¿Qué pasó?
1: Pues puerta trasera, no comprendo muy bien esto. Si te refieres a los candidatos alcaldes que han logrado la victoria en la elección anterior, bueno, los tenemos pintados de cuerpo entero, especialmente pues el candidato de San Juan Bautista, que ha sido parte de nuestra organización y tiene sus intereses personales propios, quería ser candidato a gobierno regional, entonces ha aperturado sus espacios propios y allá está.
0: Hay muchos candidatos que están ahí, hay un Euler Hernández, hay otro más.
1: Euler es un amigo, nuestra relación es muy fluida, con mucho cariño, con mucho aprecio, entendemos que no compartimos la misma revolución política. Cuando hablo de revolución de trabajo, hablo con revolución de trabajo, que nos permita pues estar caminando juntos. Creo que es un buen ser humano, es una buena persona, ha sido una buena autoridad, y le deseo el mayor de los éxitos, pero nosotros creemos que Tony Mori le va a ganar, porque es un muchacho con más ímpetu, con más fuerza.
0: Esta vez sí, Baldión va a ganar. No, porque se lanzó con fuerza, inaugurando en la Bermuda su local de campaña.
1: Sí, hemos inaugurado un local con parte de nuestra militancia. El día sábado tuvimos el bujión de Baldión, más de mil motocarros que hemos cambiado la bujía. Estamos trabajando ahora, programando ya nuestra salida al interior de la región. Estamos programando el día 27, vamos a celebrar el Día de la Peruanidad, porque entendemos que nosotros los loretanos estamos alejados por una falta de conexión, uno, otro, por ese descuido que tiene el gobierno central hacia nosotros. Hoy entendemos que nosotros tenemos que fortalecer nuestra convicción a ser peruanos y a celebrar estas fiestas, que para nosotros es importante. Por eso vamos a celebrar con un baile de la costa, un baile de la sierra, un baile de la selva, y aparte estamos invitando a otros hermanos que bailan capoeira y toadas para que también participen.
0: Muchos se preguntan que a J. Baldión no le ven por la calle. ¿Usted no está haciendo caminata?
1: No, nosotros decidimos cambiar nuestro plan de campaña. Nosotros vamos a caminar en los asentamientos humanos, vamos a tener unas caminatas masivas, estamos terminando de organizar toda esa legión de personas que hoy van a salir. Hoy es una campaña diferente, sui generis, porque tenemos muy pegado a un proceso nacional, tenemos a un proceso regional, eso hace que hoy la campaña esté un poco fría. Y cuando te digo fría, te hablo desde los conceptos de que la población hoy día no ni siquiera está pensando en un proceso electoral. Porque todavía
0: mucha no, la población no sabe quiénes son los candidatos al gobierno regional.
1: Porque todavía no se define quiénes van a ser los que van a quedar firmes para poder postular. Eso uno. Dos, todavía no tenemos presidenta en funciones todavía. Claro. El proceso se está dando y la población está un poco... Siento que la población está un poco desconectada del proceso electoral, pero sin embargo nosotros vamos y estamos llevando nuestro mensaje. Mira, hoy tenemos un problema muy, muy significativo en la región Loreto, el agua. Ayer teníamos el terminal, el asentamiento humano del terminal, que estaba en pie de lucha, porque necesita que le pongan su agua potable.
0: Ya han prohibido que que se inaugure el terminal, sí, allí en la carretera
1: de Picornaso. Eso fue un
0: claro tema ayer. Porque ellos tenían agua y ahorita no tienen agua. Ellos han piqueado, por eso no se concluyó la inauguración.
1: Pero justamente voy a la propuesta nuestra. Agua, seguridad y trabajo. Es lo que Loreto necesita.
0: Valdío, un momentito, pero voy a ir con un oyente en línea, ¿sí? Voy con un oyente en línea. Aló, señor, muy buenas tardes.
2: Buenas tardes, señor periodista. Buenas tardes, señor Valdío. Que estás en carrera electoral, rumbo a ser de tener ese manejo gestional de la región Loreto. Señor Valdío, yo sé que usted tiene esa iniciativa de ordenar y al mismo tiempo ser celoso de nuestros recursos naturales. A mí me gusta escuchar tu proyecto, es un proyecto bien grande que necesita Loreto sobre el petróleo. Magnífico. Usted sabe, señor Valdión, que Loreto ha tenido, y esto es para todos los jóvenes, Loreto manejaba millones desde años, desde el caucho. Nuestros cauchos ya no hay, no existen. Manejaba nuestra madera. También se acabaron nuestra madera. Ahora, señor Valdión, enfocas al petróleo. Sí, es cierto. Usted sabe cuántos años ha tenido nuestra región Loreto de canon petrolero. Años y millones. Y seguimos con esta preocupación de que no hay agua. No existe agua, nos cobra Seda Loreto. Y al mismo tiempo, señor Valdión, queremos tener un político que sea celoso de nuestros recursos naturales. No sé si usted está enterado de este proyecto Tinaja 2. Es un proyecto que está manejando ahorita el centralismo. Más aún con este gobierno. Puede ser que le dé, que le efectúen.
0: Señor, ¿cuál es su pregunta, por favor?
2: 2700. Esta ley, señor Valdión, van a llevar nuestras aguas al norte. Van allá, van a acabar, con esto nos van a dejar sin nada. Esto queremos, señor, que sea celoso de nuestro recurso natural. Nuestra agua del río Marañón, van a llevar al norte. Van a dar Cajamarca, Piura, Lambayeque, todo eso. ¿Usted sabe esto, señor Valdión? ¿Qué siente usted por esto? ¿Lo va a aceptar? Porque Loreto es de Loreto. Y tengo que decirle, señor Valdión, Loreto es mi patria, carajo. Y tenemos que hacer respetar nuestros recursos naturales. Buenas tardes.
0: Ok, señor. Señor Valdión, ¿escuchó usted?
1: Sí, muy interesante. Mira, yo hago un poco de historia y regresamos a la época del APRA. En la época había un proyecto de embalsar las aguas del Marañón para tener los regadíos en el norte. Es un proyecto, si no me equivoco, Corina, la ley Corina se llama. Los loretanos nos pusimos de pie, pero pasa porque, retomamos a la historia, teníamos un frente patriótico en esa época que se ponía a parar macho,

0: Es que no hay frente patriótico. Ya no existe.
1: Yo voy a liderar. Yo me voy a poner. Yo acá no va. Eso bajo nuestro cadáver. No puede pasar. El agua es de aquellos que vivimos en los márgenes y no se puede alterar esto.
0: Loreto vive rodeado de agua y no tenemos agua.
1: Sí, justamente el radio escucha ha hecho un comentario de que todos los recursos hídricos que generan desarrollo y recortan las brechas para todos los loretanos, hoy día hay un problema, hoy día tenemos una amenaza, pero yo le pido a él llevar el mensaje a todos sus amigos, esto no va a pasar sobre nuestro cadáver, no van a cambiar nuestro sistema.
0: ¿Qué piensa CJ Valdión con el tema del agua?
1: Nosotros hoy día tenemos un problema en Sea Loreto, por ejemplo. Sea Loreto ahorita es una empresa insolvente.
0: Así es.
1: Porque Sea Loreto debe 26 millones, tiene por cobrar a la ciudadanía loretana y no puede cobrar. Y ahora te explico de dónde es la deuda. La deuda viene de la época del COVID. Sacaron una ley que no se va a pagar los servicios básicos, agua, luz y teléfono. Pero no nos dijeron que cuando pasa la pandemia tenemos que pagar.
0: El doble, digamos,
1: y nos cobraban de un solo porrazo.
0: Así es.
1: Entonces, ahorita hay 26 millones sin pagos. Nosotros vamos a hacer la gestión para condonar esa deuda. Nosotros vamos a hacer una inversión de 300 a 400 millones de acuerdo al expediente técnico para tener una planta de captación de agua con una proyección a 50 años.
0: Okay.
1: Nosotros estamos preocupados porque en San Juan Bautista no hay redes de distribución de agua. Solamente llegan, creo que hasta el terminal, llegaban hasta el problema de ayer. Entonces, esa es una preocupación que necesita. Por eso es que nuestro eslogan, agua, seguridad y trabajo, es lo que Loreto necesita.
0: Hablando de trabajo, usted gana el gobierno.

0: no vamos a sacar, vamos a reestructurar. Y reestructurar implica ponerlos en los lugares determinados que puedan ser más óptimos sus temas laborales. Pero nosotros tenemos un plan de trabajo, pero no una generación de empleo directa. Nosotros vamos a trabajar un plan a corto, mediano y largo plazo. A corto plazo, como la norma misma le expresa, el gobernante es el que va a dirigir la política social, económica, y en el tema económico nos regresamos y hacemos un shock de inversiones para la reforestación, teniendo en Belén, San Juan, Punchana y Iquitos un tema de reforestación para las áreas de segundo nivel, que con 25,000 puestos de trabajo.
1: ¿Para la región?
0: Por supuesto que sí. 25,000 puestos acá y 5,000 en cada provincia. Eso nos va a permitir que nosotros tengamos en ese corto tiempo, mediante un IOAR, tengamos haciendo dos cosas elementales: reforestando nuestra Amazonía y, segundo, generando economía para todos los hogares que hoy día no tienen trabajo.
1: La gente quiere saber una cosa: ¿quién está detrás de Baldión? ¿Quién está invirtiendo detrás de Baldión? ¿O está hipotecando el gobierno regional?
0: Mira, hoy día la municipalidad de Punchana, la pobre municipalidad de Punchana, está siendo saqueada para hacer campaña. La municipalidad de San Juan está siendo saqueada para hacer campaña. La de Maynas,
1: ni hablar.
0: Entonces, el gobierno regional es completamente evidente que toca los presupuestos para la campaña. Pero la pregunta es, que usted me hace, ¿de dónde está sacando plata Baldión?
1: Claro, la gente quiere saber en qué trabaja Baldión, de dónde está sacando plata, nosotros, o quién está detrás, con el empresario, un constructor, o un de canal de televisión, o una de radio.
0: Un canal de televisión sería bueno. Mira, nosotros estamos haciendo nuestra campaña en base a un plan estratégico. Nosotros no estamos haciendo una campaña de loquitos, de saliendo al campo a regalar esto. No vas a ver en nosotros eso. En nosotros vas a ver un tema óptimo, de optimizar nuestros recursos, de permitir de forma directa nosotros aprovechar nuestros recursos. Yo soy abogado, invirtiendo todos, hasta Alejandro Urcia, que es ve el tema de comunicación, hoy día él no cobra, pero sí en el local hay para un almuerzo. Nuestra campaña es bastante austera. Nuestra campaña no hay un derroche económico. Vamos a tener de la peruanidad y de los asentamientos humanos donde tenemos bases, estamos sacando los mejores jóvenes para que bailen marinera, los mejores jóvenes para que bailen negroide, los mejores jóvenes para un chimaichi. Entonces, eso vamos a llevar...
1: ¿Es austera su campaña?
0: Por supuesto. Eso vamos a llevar a un estrado que tenemos nosotros y un sonido que nuestro candidato a consejero tiene equipo de sonido, Pedrito Villacorta, y él está poniendo los sonidos. Entonces, hoy día la señora Mirka, que es una empresaria del catering, de la comida, ella está poniendo mil platos.
1: Mirka, sí lo conozco.
0: Mil platos de comida. Y los otros miembros que conforman nuestro equipo están poniendo de una otra manera, vamos a hacer un brindis.
1: Pero la gente también, don Baldión, la gente también quiere conocer quiénes le van a acompañar en su lista.
0: Ah, no, ya, mira.
1: Tenemos los consejeros ya.
0: Esta semana vamos a comenzar a inaugurar, por ejemplo, el local jurídico. Va a haber un local donde los abogados van a atender de una hora a otra.
1: ¿Ahí la Bermúdez?
0: No, va a ser en otro local aparte. Igual los maestros van a aperturar su local de campaña. Igual van a poner los ingenieros forestales, los ingenieros de sistema, vamos a aperturar los locales. Ellos son los que nos están ayudando, ellos son los que están detrás de nosotros. Ellos son el motor y ellos van a ser el respaldo técnico que nosotros vamos a tener para cumplir nuestros objetivos.
1: Qué bien.

0: Y yo tengo un amigo, Arturo Salas, y este chico tiene 19 yates. Su papá acaba de fallecer y él se quedó encargado de los yates. Él es el dueño de los yates. Y está poniendo su yate. Mi preocupación es la gasolina. Entonces la gasolina sí va a salir de nuestros peculios. Entonces, porque eso no nos van a dar. Pero ya la orquesta va, Pedrito Villacorta, ya se moja en la orquesta. El Arturo pone los yates, yo me consigo la gasolina y ya estamos yendo a hacer campaña. Los polos, Alejandro Urce tiene un amigo en Lima.
1: ¿Los Jota Palquión ya ha viajado toda la provincia?
0: Sí, sí, hemos dado dos vueltas ya. Hemos dado dos vueltas, nosotros tenemos un plan, una estrategia, y dentro de nuestro plan y nuestra estrategia, la comunicación ha sido la parte final que vamos a tocar con agresividad.
1: Y en las provincias casi es el mismo problema que tienen. Allá vamos a tener que trabajar duro.
0: Ya estamos trabajando, mira, estamos muy posicionados en Contamana, estamos muy posicionados en Requena y estamos muy posicionados.
1: ¿Su candidato es de Contamana aquí en la alcaldía?
0: Mi candidato a Contamana es el señor Carlos Ruiz. ¿Ya? Está por la P, un joven que ha sido consejero y está caminando. O sea, nadie no es un hombre opulento, no es un hombre con mucha inversión, pero tiene una fortaleza, hacer organización. Tenemos candidato en Padre Márquez, tenemos candidato en todos los distritos. Hoy que salimos vamos a hacer una pasada por las principales capitales. Nos vamos a comenzar a mover.
1: Cuando están ustedes allá en las capitales, en Contamana, en Urimaos, en Caballo Coche, en Nautro, ¿sí? A ver si nos dan una llamadita para salir al aire desde allá. Para
0: mira, Ramiro, debe ser nuestra entrada jueves, viernes, sábado.
1: Okay.
0: Y si no, sábado y domingo. Y si no, y si nosotros nos vamos, de repente te vamos a...
1: No, Mario, hay un problema con los empresarios loretanos. Muchos están yendo. Tenemos una carísima eficiencia de electricidad en Loreto. Ahora, Ken Ren no dice nada y nadie va a investigar. Este es congresista que hemos elegido. Para diputado y senador no van a hacer nada en la Amazonía por el tema de Ken Ren. Tenemos una llamada al aire, por favor.
0: Sí, ahora.
1: Aló, señor, muy buenas tardes.
2: Ramiro, buenas tardes. Yo valdeo una vez más en tu debate. Para ponerte estos puntos, señor Valdeo, cuando usted llegara a ser autoridad regional, muchos apuntan lo que es fierro y cemento. Usted sabe que nuestra región es tropical.
1: Eso da ganancia.
2: Y a veces nosotros vemos a los candidatos que apuntan semilla tierra, sí. Semilla de tierra no es broma, sí, magnífico, podemos producir. ¿Sabes qué? No escuchamos en la pesca. La pesca donde que no le están tomando en serio. Si usted se va al pesquero, vas a ver ya colombianos ahí, que ellos están vendiendo nuestros pescados. ¿Por qué nosotros no podemos una nueva gestión? Ya que usted piensa tener esa gestión regional, apuntar la pesca.
1: Ya, señor.
2: Porque ¿sabes por qué? Nuestro boquichico por las nubes, nuestras palometas por las nubes. Eso tenemos que rescatar, la pesca de la región Loreto, para poder emprender lo que es producir la pesca.
1: Ok, señor, muy amable. Okay.
2: Buenas tardes.
1: Okay. En el tema que hemos estado tocando, Valión, en el tema de que los empresarios están huyéndose de acá, se están yéndose a otro sitio. ¿Por qué? Porque tenemos una energía carísima. ¿Qué piensa hacer usted llegando al gobierno regional? Te tiene que pelear con todo el mundo. Toca la puerta de Nina. Toca la puerta de la Keiko.
0: Mira.
1: Mira a Loreto, Keiko, mira a Loreto.
0: Mira, Ramiro, si algo tengo es fortaleza para la lucha. Yo me comprometo con todos los loretanos a entregar de mí la fortaleza y la convicción que sacamos en el COVID. Entonces nosotros vamos a luchar contra la pobreza, pero con inteligencia. Nosotros tenemos una presidenta, vamos a respetar la investidura presidencial, pero sin embargo vamos a ser sinceros en hablar con ella. Loreto tiene un problema. Ahora nosotros tenemos que proyectar agua, luz para 50 años. Yo conozco el sector eléctrico. He sido vicepresidente del directorio,
1: claro, en
0: el sector
1: eléctrico.
0: Entonces conozco, sé cómo piensan los hombres de FONAFE. Nosotros vamos a tener que tomar medidas drásticas. Si es que
1: ¿Te vas a pelear?

0: Si no le hacen caso por mi pueblo, mato. Yo voy a pedir con decencia. Señores, nosotros necesitamos votar esta empresa, la GRE. No queremos un minuto más ahí acá. Nosotros queremos que se nos devuelva la inversión en los activos para nuestra generación propia por loretanos de nuestra energía eléctrica. Y vamos proyectándonos para 30 años, vamos proyectando, no tengamos miedo. Y si no tenemos el presupuesto, sentémonos con la presidenta, con el ejecutivo, con el legislativo. Y si no nos quieren hacer caso, paramos nuestra ciudad.
1: Usted va a manejar mucho dinero en el gobierno regional.
0: Nosotros vamos a movernos. Nosotros, mira, solo a Dios le vamos a guardar. Y a los demás le tenemos que decir las cosas como son. ¿Por qué? Yo creo que la presidenta va a entender. Loreto le acaba de dar la victoria. Ha pasado un pase por, por el Ucayali, por Contamana. Claro. Entonces, eso ha hecho que de una u otra manera sea masiva la votación en Loreto. Y hoy día por 50,000 votos sea la presidenta de la República. Entonces, eso le voy a decir. No, yo no estoy en contra de Fujimori, ni en contra de nadie. Yo estoy a favor de mi región. Yo estoy porque se tenga agua proyectada para 50
1: años. El pueblo debe elegir, el pueblo debe elegir como gobernador.
0: Yo estoy proyectado para que haya energía, para que las empresas puedan invertir en Loreto. Yo estoy proyectado a generar empleo en Loreto. Yo estoy generado a levantar de 32,000 barriles diarios a 200,000 barriles diarios para tener 500 millones de canon petrolero y poder invertir. Para eso estoy preparado. Y por eso entro a este ruedo, porque ya me cansé de los mismos de siempre. Ya hay un hartazgo en la población en esto. Entonces, vamos a empoderar y vamos a liderar esto.
1: Bueno, estamos en entrevista con el señor J. Baldión, precandidato al gobierno regional por Podemos Perú. Pero hay otro tema, la interconexión. La interconexión que han luchado la gente por un tren. Ahora no. Eso que nos falta, un de interconexión. Ya no vamos a demorar mucho tiempo porque las lanchas ya... Pues, la interconexión, eso nos falta, señor Baldío.
0: Mira, nosotros tenemos un proyecto ya trabajado, más o menos...
1: ¿Está pensando en el tren?
0: No. Nosotros pensamos que tiene que ser una carretera. En 350 kilómetros que faltaría, 350 kilómetros, para la interconexión, una interconexión rápida. Hay dos planes que todavía no terminamos de manejarlos. Uno salir al Datén y el otro salir a Yurimaguas. Entonces... Si me preguntas a mí, a J. Baldión, yo te diría, yo quiero salir a Yurimaguas, porque la interconexión es más directa, es de frente, y vamos a interconectar provincias ya desarrolladas, como es Alto Amazonas, como es Loreto Nauta.
1: Todos dicen que ya se va a interconectar Loreto con Yurimaguas, pero ¿por dónde? Y no le pueden hacer.
0: No,
1: ha pasado años y no lo pueden hacer.
0: Es una inversión de aproximadamente 9,000 millones. Entonces, esta inversión no se va a terminar en nuestra gestión, pero sí nosotros vamos a poner la piedra angular para que se consiga el desarrollo en eso. No es un tema de querer y mañana lo vamos a hacer. Es un tema, por ejemplo, te diría yo, pues, hay una irresponsabilidad de los gobernantes de tocar el alcantarillado. Es una irresponsabilidad, porque lo ha hecho Iván, no lo voy a tocar, que se joda. No, nosotros necesitamos ver que esta es una solución de una brecha. ¿Verdad? Mi equipo está trabajando en tres petares. Me está trabajando para que ya no sea por bombas, sino sea por gravedad. Pues está... Alguien tiene que solucionar el problema de la alcantarilla.
1: Tiene miedo, tiene miedo.
0: Le falta
1: huevos
0: le falta. Acá nos sobra. Y por eso es que nosotros decimos, esto vamos a hacer. En nuestro plan, la prioridad, agua, seguridad y trabajo. En nuestro plan, la interconexión a la costa tiene un nivel de prioridad. ¿Qué vamos a trabajar? Vamos a trabajar en la interconexión a la costa. Porque sabemos, el Hospital Iquitos, ¿tú crees que la gente del gobierno regional, los técnicos, han estado en la capacidad de poder desarrollar, vigilar la creación, la construcción de un proyecto que se ha realizado después de 40 años? Porque hace 50 años se construyó el hospital el regional y se está construyendo ahora el nuevo hospital. Esos son los especialistas. ¿Y quiénes son los especialistas? El MINSA. Nosotros debemos de fregarles para que acaben rápido.
1: Así es.
0: Han contratado una empresa de patanatas por 102 millones, 120 millones. Y ahí está. Ni siquiera pueden... Y recién se dan cuenta que la estructura está mal. Y el uno le echa la culpa al otro. Que se peleen entre mafiosos.
1: Y el pueblo es lo que sufre.
0: Entre mafiosos. Nosotros al toro por las astas. ¡Pac! Y eso lo solucionamos. Le entregamos al MINSA. Oye, toma la unidad ejecutora. ¿Tú conoces? ¿Cuánto tiempo? 3 meses. 3 meses en tu encima. Pues de eso se trata.
1: O sea, ¿tú no crees que este gobierno regional vaya a entregar, a inaugurar el hospital regional?
0: Ya no, ya.
1: ¿Iquitos?
0: Mira, a partir del 28 de julio ya René va a perder legitimidad. Y después de las elecciones en primera vuelta, ya nadie le va a hacer caso. Eso es completamente convencido. ¿Por qué? Porque he entrado con mucha expectativa, una expectativa muy alta a un René que viene de ser cobrizo como yo y de ser médico, con un ideal que se ha forjado de ser humilde como nosotros, ha estudiado en Cuba, ha logrado salir y con esa visión ha mirado a la población y ha tomado una decisión. Entonces, a esa decisión nosotros le decimos, oye, nos hemos equivocado, porque más de lo mismo.
1: ¿Y con Valdión no se ve equivocado?
0: Por supuesto que no. Nosotros también somos cobrizos, estamos preparados. Hoy sientes un Valdión con una mayor maduración, con una mayor preparación, con un mayor entendimiento de los procesos. Los años, Ramiro, no pasan por gusto.
1: Así es.
0: Cuando tú eres padre de familia, los años te sientan, te dan madurez, los golpes de la vida te enseñan. Y hoy creo que estoy preparado para luchar contra la pobreza, para junto con mi pueblo conseguir la victoria y conseguir todo lo que te estoy planteando. Agua, seguridad, trabajo y la interconexión, el hospital, porque lo vamos a hacer, porque tenemos esta convicción. No se trata solamente de gritar, se trata de saber hacer las cosas o saber ser un líder o un gerente, que puedas tener el mejor equipo, al Dream Team, para poder conseguir la victoria.
1: Ok. Estaba con nosotros el candidato, el precandidato J. Valdión al gobierno regional, y sabemos que va a ganar, va a ser un hueso duro de roer. Jota, tu saludo por Fiestas Patrias, por favor.
0: Quiero despedirme de todos los loretanos, invitándoles el día 27, Bermúdez Cuadra 6, vamos a hacer la fiesta de la peruanidad. Todos están invitados, vengan a participar con nosotros, a fortalecer nuestro espíritu peruano, a fortalecer nuestro espíritu loretano y a tomar una inyección de fuerza para salir a luchar contra estos sinvergüenzas que hoy día pretenden quedarse, su primo, su hermano, su cuñado. Les vamos a luchar contra ellos. Están invitados a la fiesta de la peruanidad, lunes 27, 7 de la noche, Bermúdez Cuadra 6. Gracias.
1: Muchísimas gracias, Jota Valdión. Muchísimas gracias. Y no salía la primera vez que te lo hizo. Tiene que haber más, porque yo te pienso sacar mucho más.
0: Pero es complicado, Ramiro,

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1: Buenos días. Quiero saludar a la población de Loreto en general por estas fiestas patrias que se avecinan. Este 28 de julio vamos a celebrar los 205 años de la independencia de nuestro país. Por eso, esperando también que el nuevo gobierno que se debe instalar justamente el 28 de julio tenga su vista hacia Loreto, mire hacia Loreto para que desarrolle, apoye el desarrollo real de la región. Les deseo pues que estas fiestas lo pasen en unión familiar, con buena salud, prosperidad.
2: Quiero dirigirme al Magisterio Loretano y a Natá en general para expresar el saludo por Fiestas Patrias en un año bastante crítico para el país, en un año donde se da inicio a un gobierno cívico-militar.

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Ya, ya. Como lo dice ya nuestros amigos, bienvenidos. Esta es la hora del vallenato y su salsa. Y los tenemos unos chismes que después de la secuencia viene.

salsa a esta hora de la tarde? Claro que sí, a través de los 72.1. Oye, ya está con nosotros nuestro amigo, claro que sí, nuestro amigo Rubencito Ríos, quien nos está acompañando a esta hora de la tarde. 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Oye, Rubencito, te cuento, Rubencito. Oye, no sabes cuánto, Rubén, van a recibir los nuevos congresistas de nuestra región Loreto, que van a ir ahora, todavía no han juramentado este 28 y ya van a recibir una rica gollería. No sabes cuánto. Pero después de esta pausa, yo te comento todo lo que viene. Esto es Vallenato en su salsa.

Oye, pero qué rico aguinaldo, ¿ah? Oye, qué rico aguinaldo para nuestras nuevas autoridades que nos van a representar, pues, en nuestra región Loreto. Ahí está el senador y los cuatro diputados que nos van a representar. Oye, ya sin juramentar, sin recibir oficialmente el cargo, ya están completamente mudos, ya que en realidad nuestros congresistas de Loreto, Juan Carlos del Águila Cárdenas, el senador, el señor César Vidaure, Ana Yufra, Azucena Isla y Nari Pinasco, sin haber juramentado el cargo, ya comienzan a disfrutar de las gollerías que otorga la directiva del Congreso. Cada uno, ojo, va a recibir 15.600 nuevos soles para que se instalen en Lima. Oye, qué rica plata. Y si ya tienen instalaciones en Lima, si no es necesario que perciban esta joyería, mientras que uno nosotros de trabajadores, ¿sabes cuánto nos dan? Del Estado, 200 luquitas. Una cachetada a la pobreza. Mientras ellos solamente para instalarse, 15.600 fuera de las otras joyerías. Rubén, ¿qué te parece esta situación? Dios mío, ¿eh? Sin contar la gratificación, sin contar que le van a dar chofer, sin contar los muertos heridos. Ahí está, pues. Ojalá que las nuevas autoridades ingresen y trabajen, pues, para una mejora en nuestra región Loreto. 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

0: Ay, Dios mío, lo que es la vida. Oye, nos vamos corriendo hasta la capital y es que en realidad esto está que quema. Y es que en realidad no sabemos qué es lo que estaría pasando entre Ethel Pozzo. Claro que sí, la popular Ethel Pozzo, hija de la Cenito, dice la Valcárcel. Al parecer, el amor entre ella y su esposo, Julián Alexander, se había enfriado. Y es que en realidad Ethel Pozzo llamó la atención de sus seguidores tras compartir una publicación junto a su esposo Julián Alexander, quien la acompañaba en ese momento, y dijo un mensaje. La conductora reflexionó sobre la relación y dejó una contundente frase. ¿Quieren saber cuál es la frase? Las parejas perfectas no existen, causando sorpresa entre sus seguidores. Oye, ¿qué dirá esto a todo esto la Ceñito? ¿Qué dirá a esto la Ceñito? Y es que en realidad Ethel Pozzo, en realidad, en el momento que se casó pues con Julián Alexander, estaba completamente templada y al parecer esto ya se enfrió. 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

que sí, continuamos con la gran programación de Vallenato en su salsa, chico. Y es que en realidad la situación está caliente. La farándula limeña, la farándula de Iquitos. Oye, todo está como caliente, ¿eh? Caliente como nuestro clima. Oye, ya está saliendo el sol en las diferentes playas. Ayer estuvimos por el sector de Pampachica, Rubencito. Hemos visto que ya está la playa rico, blanquito, nuestra tierra, como las tierras del

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Oye, con esas canciones, Rubencito, claro que sí. Oye, ese papacito en ese tiempo era un guapísimo, churrísimo, Jerry Rivera, que tenía una gran colección, un historial de músicas en realidad, que hasta ahora, a pesar del tiempo, continúa. Pues, Rubencito, ¿qué te parece de acá ya? Hoy es martes. Martes, y que en realidad ya llega tu gratis. Oye, en realidad ahí estamos. Quiero saludar a Jessica Nicolini, nuestra amiga, nuestra jefa. Ahí está la jefa de prensa de imagen de La Optiva. Ahí está la guapísima Jessica Nicolini, jefa. Ya vamos para el ceviche, ¿eh? Nos vamos al ajicito, claro que sí. Oye. Por supuesto, Jessy. Oye, ahí te está mandando saludos Rubencito. Sí. Ahí está para la jefa de imagen de los VIP, Jessica Nicolini, la chica fashion. Claro que sí. Oye, qué guapa Jessica. Oye, no, y Chueco, Chuequito está ahí babeando por ella. Ahí dos saludos para mi gran amigo Chuequito. Ahí está su esposa Jessica. Hay que cuidarle a Jessica. ¿Qué espera? Esto es Vallenato. ¿Qué es su salsa?

0: Oye, ¿quién no se ha enamorado con un primer beso? Claro que sí. Oye, Dios mío. Se dice que la mujer que le encanta el vallenato es una mujer sincera. O sea, estamos hablando
1: de
0: mí.
1: Sí, mi amor.
0: Por supuesto, pues. ¿Quién me diga que no? ¿Quién me diga que no? Oye, el día de ayer estuvimos conversando un largo rato también, saluditos para Karen Mendoza, que ha arribado a nuestra ciudad de Iquitos. Claro que sí, ya está la guapísima Karen Mendoza allá en nuestro Iquitos. Nos ha dicho que este fin de semana nos perdemos. Vamos a ver si eso es cierto, ñañita. Oye, ya está también preparándose para salir al mundo de la farándula mi gran amigo Rubencito Río. Oye, está preparándose ya con el celular, ¿eh? Ahí está en realidad nuestro amigo Rubén Ríos. Claro, yape, nomás para pensar. De la tarde va a empezar a sonar los yapes en su programa. Así que no te olvides, ñaño, que después de Vallenato y su salsa viene la programación de Rubencito Ríos con ya la secuencia Los Grandes del Recuerdo. Claro que sí, con el popular Rubén Ríos Aspajo.
1: Sí, mi amor.
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1: Y es que mañana ya tenemos, oye, tenemos un salchichón de chismes. Claro que sí, el tiempo me ha ganado, Rubencito. Y es que en realidad me he quedado con el chisme ya aquí justamente listo para poder envenenar. Cuídate que las cámaras están por ahí, Rubencito. Así que si vas a sacar los pies del plato, la gratificación vas a ir a gastar con la otra. Oye, las cámaras están, puedes estar en cualquier momento. Esto fue Vallenato en su salsa. Si Dios lo permite, volvemos el día de mañana. Muchísimas gracias. Permiso.

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Hola amigos, ¿qué tal? ¿Cómo están? Muy buenas tardes. Buenas tardes, región Loreto, Amazonía peruana. A través de los 102.1 frecuencia modulada estéreo. Desde Iquitos para el mundo. De tu radio Arpegio Mix lo máximo, a esta hora nos complacemos en presentar.

los grandes del recuerdo. 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Pero si antes Miriam, la chinita hermosa, dice, buena, saludo muy especial para Fran Jaro, que está cumpliendo el día de hoy un añito más de vida. Un agradecimiento a Fran, Dios te bendiga, hermano, gracias por este día maravilloso, agradecer a Dios por este día, que cumplas un añito más de vida. Por supuesto, al lado de la familia, al lado de los... De repente, no sé si tendrá familia, ¿no? Tendrá esposa, no sé, no sabemos. Pero lo cierto es que muchas felicidades y muchas bendiciones para ti. Mi nombre es Rubén Ríos Aspajo. De esta forma inicio los grandes del...

Pero qué hermosa melodía a esta hora de la tarde, tan romántica como a ti te gusta. Por eso decimos que recordar siempre es volver a vivir. Ya sabes, puedes escribirnos al WhatsApp 901-048-514. 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Hoy no lo sabemos. 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En nombre de Miguelito Flores, mi gran amigo Miguelito. ¿Cómo estás, Miguelito? Para los mecánicos number one. Ahí está el cacique. Mi gran amigo Américo, Américo. Ya pasó 14 minutos y quiero enviar un cordial saludo muy especial para don Lolín Cahuasa, la señora Gabriela, ahí en Monteverde, Río Amazonas. Ayer estuvimos conversando con Carlita Daniela. ¿Cómo estás, hijita linda? Un abrazo a la distancia. Sabes que te quiero mucho, te extraño. Un abrazo para toda esa gente maravillosa, para don Joel Cahuasa, la señora, su esposa, la señora Teresa. De gran cantidad de oyentes allá en el caserío Monteverde, Río Amazonas. En la misma jurisdicción de Fernando Lórez Tanchiaco. Ahí está don Stevenson Pizango Arévalo. Mi gran amigo Stevenson Pizango Arévalo. Hoy postula como candidato a la alcaldía por Acción Popular allá en Fernando Lórez Tanchiaco. Pero los amigos de Fernando Lórez tienen su respaldo de don Stevenson, porque él hizo buenas obras en su gestión anterior. Uy, está hablando de cuántos años, Estamos en Arpegio Mix, la número uno, y el programa de mayor sintonía se llama Los Grandes del Recuerdo. Mi nombre es Rubén Ríos Aspajo. Les presento buena música para llorar, reflexionar y vivir con el amor. Chayanne, yo te amo.

Oye, ¿cuántos suspiran al escuchar esta hermosa melodía con la voz de Chayanne? 2:19 en Los Grandes del Recuerdo. Ya lo sabes, puedes escribirnos al WhatsApp al 901-048-514 o también al WhatsApp del 920-3080-41. Saludo para Marbella. Marbelita, ¿cómo estás? Buenas tardes, ¿ah? Buenas tardes. Para mí es un gusto saludar a todos nuestros oyentes románticos a esta hora. Te amo. Mi nombre es Rubén Ríos Asbajo, transmitiendo por Radio Arpegio Mix en la frecuencia 102.1 para el Perú, para el mundo. El programa de mayor sintonía se llama Los Grandes del Recuerdo.

Pero qué bonita melodía. La voz de Ana Melva y esta hermosa canción que dice Alvicia. 2:26 p.m. en Los Grandes del Recuerdo. Saludemos a todos ustedes, gracias por la sintonía. La número uno, Arpegio Mix, lo máximo. Hermosa melodía para todos ustedes, gracias a ti por ese like. Muchas bendiciones, ¿ah? ¿Eh? Grupo Miramar, Pobreza Fatal.

0: minutos.
1: 2:29 en los grandes del recuerdo. Sabes que recordar siempre es volver a vivir.
0: Ingrata.
1: Bueno, saluditos cordiales para mi gran amiga María Teresa González Riategui, allá en el sector del terminal. ¿Qué será la vida de mi amiga, no? Ya creo se perdió, viajó a su tierra, mi gran amiga. Desde que falleció su esposo, ya creo se fue a su tierra María Teresa González Riategui. Déjate ver, ¿ah?
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1: Saluditos para Adelita. ¿Cómo estás, Adelita? Buenas tardes.
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1: Pero antes yo voy a una brevísima pausa comercial y ya regreso.
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1: Dos y 34 minutos.

0: Atentos, a la hora son ya las 2 de la tarde con
1: 2:38
0: minutos en los grandes del recuerdo. 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Ahí está don Miguelito Flores. También a nombre de los mecánicos number one, ahí está el cacique y Américo. 2:39 en Arpegio Miss, lo máximo. Disfrutando de buena música en los grandes.

Bueno, muchas bendiciones a todos ustedes, de verdad, muchas gracias. A todos los cumpleañeros del día de hoy que están cumpliendo un gallito más de vida, a nombre de mi gran amiga Gaby Coiquines. Cumpleaños hoy está de onomástico su hijo Junior Vargas. A nombre de su hermana Chelita, también, que está cumpliendo añitos el día de hoy. Dios me lo bendiga, que lo mande de muchos años más de vida. Claro que sí, que le dé muchos años más de vida. Un abrazo cordial de parte de Gaby Coiquines, a nombre de mamita de mamá de Junior. Y también de su hermanita. La hermana dice que les quiere como una madre, ¿ah? ¿Qué tal el aprecio de Gaby, Muchas muchas felicitaciones a Junior Vargas. También para Chelita. Ya va a venir el jefecito, ¿ah? Chelita y el jefecito. Muchas felicidades y muchas bendiciones por su día tan maravilloso. Por eso yo digo siempre, me cambiaste la vida. Hoy nos canta Río Roma y los grandes del recuerdo.

0: todo gracias.
1: Pero cómo les encanta esa hermosa melodía. Río Roma, tú me cambiaste la vida.
0: 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Oh,
1: oh. 2:47 en los grandes del recuerdo. ¿Cuántos suspiran al escuchar esta canción, no? ¿Cuántos lloran? Ay, ay, ay, cosas de la vida y cosas del amor. Por eso decimos que recordar siempre es volver a vivir. La voz de segundo Rosero. Para mi gran amigo William Tuisima. Oye, no se comunica con nosotros, ¿ah? ¿Qué pasó, William? ¿Dónde estás? ¿Dónde te has metido? Ya empezó los grandes del recuerdo.

Uy, uy, oiga, pero qué hermosa melodía. Ay, ay, ay. 9 minutos para las 3 de la tarde. Segundo Rosero. Amor mágico. Para Wosson Jung. Mi gran amigo Wosson Jung. Wosson Jung. Wilson Yunas. Un abrazo para mi gran amigo, compañero también de medio de comunicación, Wilson Yunas, un gran reportero, máximo periodista también, ¿eh? Bendiciones, Wilson. Méritos para ti por ese gran esfuerzo y sacrificio que cada día haces para que el periodismo se mantenga bien informado. Un abrazo para ti, Wilson Yunas. Aquí está la voz de Pedrito Tiniano. Esa canción que dice, vida de mi vida. Estás en los grandes del recuerdo en el Arpegio Miso, lo máximo. 2 de la tarde, 52. Seguimos.

0: La voz de Pedrito, Pedrito Tiniano.
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0: Bueno, pero qué hermosa canción, ¿ah? ¿Eh? 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A ver, Mario, ¿cómo se me puedes escribir el nombre de tu esposa también? Que nos olvidamos de saludarla también a la señora. Tapicería Mesane. Oye, para mi gran amigo el Pelusa, ¿cómo estás, Pelusa? Buenas tardes. Buenas tardes, mi amigo Pelusa. Para mi promoción, Pedrito Vega Mendoza, en Lima, Perú. Un abrazo fuerte, promoción.

0: Oiga, pero qué bonito la voz de Bárbara y Dick. Aleluya. Oye, pero ¿cuántas personas se quieren comunicar con nosotros? Pues usted puede agregarme al WhatsApp al 901-04-8514.
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0: Solo 2 minutos para las 3 de la tarde. El tiempo pasa y no se detiene. ¿Cómo están mis amigos también del volante? Los amigos de la carretera Iquitos Nauta en Huambé. Disfrutando a esta hora de buena música con los grandes del recuerdo. Un saludo ah, caramba, estoy viendo una hermosa dama. Un beso para ti, Paulita Zapata, desde Piura. Un besito para ti, amor mío. Estás bonita, hermosa, de verdad. Hermosísima, de verdad. Yo sorprendí un... Gracias, de verdad. Gracias por estar con nosotros. 102.1 frecuencia modulada estéreo arpegio, piso máximo. Los grandes del recuerdo.

0: Bueno, me dicen acá en producción, pausa y regreso con esta misma canción. Después de la pausa comercial, vuelvo con los Cadillacs, perdí mi oportunidad. Pero antes, pausa, ya regreso.
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0: Y los comentarios en las redes sociales están. La publicación de nuestro gran amigo Pierre Murrieta Koblet. Ay, ay, ay, hay de todo, ¿eh? Hay de todo, de verdad. Muchos le responden, no, otros salen a favor, pero ahí vamos. Bueno, son ya las 3 de la tarde con 7 minutos en Los Grandes del Recuerdo. Vamos a seguir disfrutando hasta las 4. Buena música en Arpegio Mix Lo Máximo. Uy, y esa canción de Leandro y Leonardo todavía no. Vamos con Miriam Hernández. La voz de Miriam Hernández, ¿dónde estará mi primavera? Recordar siempre es volver a vivir. Una suavecita para ti.
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0: bonita, hermosa canción en esta tarde calurosa en la ciudad de Quito. Por supuesto, la voz de la chilenita Miriam Hernández, ¿dónde estará mi primavera? 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Y a nombre de su esposa Verónica Arriati Cornejo. Por ahí me dicen que pronto dirán sí, padre. Estarán contrayendo matrimonio. Muchas felicidades a esta hermosa pareja.
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0: Están juntos en las buenas o en las malas. Pero ahí van.
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0: Me dice Rubencito, ponme esa canción de Dino. ¿Cuál es la canción de Dino? Luciérnaga. Aquí está para mi amigo Mario Nolorbe Aguirre. 2:03 p.m. Continuamos hasta las 4 en Los Grandes del Recuerdo. 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

Hora exacta son ya las 3 de la tarde con 15 minutos. El tiempo pasa y no se detiene. Para todos nuestros amigos disfrutando de la buena música. En Monteverde, Río Amazonas, don Rolín Cahuaza está disfrutando. ¿Cómo suspira cuando escucha música del recuerdo? Y doña Gaby le dice, ¿en qué estás pensando? Ahí mismo le da un... No, mejor no diga. No, mentira, mentira, mentira. Un agradecimiento a todos ustedes. 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Aquí está la voz de Camilo Sesto. El amor de mi vida. Recordar siempre es volver a vivir.

Mira cómo suspira mi amigo Mario Nolorbe. Oye, pero qué bonito, ¿no? Qué bonito cuando los oyentes nos dicen excelente programa. Para el negrito en Fernando Lórez Tamxiaco, Stevenson Bizaco, nuestro próximo alcalde de Fernando Lórez Tamxiaco, por Acción Popular. Aquí está, payaso. Me está pidiendo mi gran amigo Stevenson Bizango, ¿eh? Marca la pala,

0: Ahí estaba la voz de Javier Solís. Voy a una breve pausa, ya regreso.
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exacta, son las 3 de la tarde, 38 minutos. Un saludo cordial para los amigos de Santa Rosa. Fieles oyentes para el señor Alberto y la señora Florcita de María. Flor de María. Nuestro papá de nuestro gran amigo Stevenson Pizango Arévalo. Somos hincha de los grandes del recuerdo, claro que sí. Regresa. Eso ni qué dudar, mi gran amigo Stevenson Pizango Arévalo. El pueblo te va a respaldar, te va a reconocer. Y serás el próximo alcalde en Fernando Lores Tamshiyaku. 3:38 y los grandes del recuerdo de esta agrupación Cisne. Perdóname, amor. Perdóname, amor. Bonita canción, de verdad.

0: para mí tú no eres nada. ¿Será cierto eso? 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Está Mario Nolorbe Aguirre, su esposa, la señora Verónica Reategui Cornejo.
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Bien, amigos, llegamos a la parte final del programa. Gracias a todos ustedes por la preferencia. Mi nombre es Rubén Ríos Aspajo. Vuelvo mañana si es que Dios me permite la vida. Pásalo bonito en esta tarde maravillosa. Muchas bendiciones. Hasta mañana. Buenas tardes.

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Usted no sabe la alegría inmensa que siento en este corazón, en este cuerpo tan grande, porque Perú, aún después de 10 años, todavía quiere a Tito Nieves. Y el Callao, más todavía. Señora Ley, sí, es un tema que grabó Piro Rodríguez con el conjunto clásico.

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0: En una importante ceremonia realizada en el frontis de la Municipalidad de Maynas, se hizo entrega de armas no letales y equipos tácticos al personal de Serenazgo, así como entrega de equipos de protección personal a los inspectores de tránsito, quienes cumplen una labor importante tanto para salvaguardar la seguridad de la ciudadanía, así como contribuir a garantizar una ciudad más ordenada, segura y respetuosa de las normas.
1: Desde la Municipalidad Provincial de Maynas, reafirmamos nuestro compromiso de seguir impulsando acciones concretas que fortalezcan la seguridad ciudadana.
0: En una emotiva reunión, la Gerencia de Desarrollo Social, a través de la Coordinación de Participación Comunitaria, realizaron la entrega de resoluciones de reconocimiento a las juntas vecinales y asentamientos humanos, con la finalidad de formalizar su rol en el Estado, lo que les permitirá gestionar obras públicas, ser parte de presupuestos participativos y acceder a beneficios para su comodidad. Con gran orgullo patriótico y gallardía, participaron los alumnos de los diferentes centros educativos a conmemorarse el 77 aniversario de creación de la Policía Escolar en homenaje al niño héroe Alejandro Sánchez Arteaga, donde la comuna de Maynas participó como miembro del jurado calificador en este importante evento de fiestas patrias. Y mañana, martes 21 de julio, todos estamos invitados a participar del gran desfile cívico escolar por el 205 aniversario patrio, desde las 7 de la mañana en la Plaza Sargento Lores. ¡Los esperamos!
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